0: vamos a ver por acá. La información del Google. Que mira, a veces también no hay que fiarnos de lo que nos dice el internet de las cosas, ¿verdad? Sobre todo porque, pues a veces también suele fallar, eso sí, corazón, como todo, ¿verdad? Pero mira, 20 grados ahorita en la capital potosina, según lo que nos está pronosticando hoy el clima. Pues sí, efectivamente, el cielo nublado. Cielo nubladito nos indica aire y hay 11% de probabilidad de lluvia. Así que bueno, acuérdese que esto también puede variar respecto a la zona. Así que de todas maneras, doña Henderson, mira, ahorita ya tu ropita lavada, ya mejor métela para que no te agarre de sorpresa en que tal que en una de esas se viene el aguacero y tú con la ropa tendida.
1: Saluditos, saluditos, doña Panchis. Aquí reportándose el gato vallenato con la panchimanía. Ayer no me mandó mi agarrón de pompa y mi panchibeso ruso, esta mujer tan bella.
0: Ay, corazón, no, sí te lo mandé, sí te lo mandé. Mira, más bien yo creo que tú andabas medio despistado.
2: ¡Véngala!
0: ¡Hombre, de veras! Luego a veces me tienen mando y mando saludos y luego me dicen, hombre, doña Francisca, vuélvela a repetir porque no escuchamos. No, hombre, esa es la atención que me ponen, de veras.
3: Ya está la lluvia, ya está la lluvia, cari, a todo lo que da aquí en el morro.
0: Ándale, allá en el morro ya está lloviendo. En Chollywood, Colombia. Pues mire, la verdad es que sí, o sea, ya desde temprano el clima se veía medio extraño. Yo también ahorita ando bien preocupada porque mire, yo lavé tempranito, dije, a mí la lluvia no me la va a hacer. Pero ¿qué cree? Me salí a la carrera y dejé mi ropa tendida a ver si en lo que regreso no me da la sorpresa y la vaya a tener que lavar otra vez. Oye, tanto esfuerzo que hice ahí en el lavadero.
4: No, doña Panchita, mándamele un agarrón de nacha a don Juan, patas hinchadas, hasta el nuevo amanecer.
0: Ándale, hasta el nuevo amanecer para don Juan. ¡Hombre, levante los pies, don Juan, para que ya no se linchen los pies ese!
5: Doña Francisca, además de un agarrón de nachas a mi compa Juan, que anda en el Uber, nomás se anda haciendo, ya sabe.
0: Mira, Juana, la verdad ya te andan quemando desde ayer, o sea, ya ponte las pilas porque si no el Luigi te va a seguir quemando y yo te aseguro que tú ya no quieres eso. Entonces, ponte a chambear, corazón, ponte a chambear nomás para que Luigi ya no ande diciendo cosas de ti. Pero bueno, corazones, yo me tengo que despedir de este bonito espacio, ya se la sabe, ya se la you know. El lunes regresamos con muchísimo más para pasarle a usted y brindarle su agarrón de nachota, su panchibeso ruso de lengüetazo. Ay, corazón, ahora sí me emocioné, ¿verdad? Sí se notó. Tenga excelente tarde y no sea malito, ahí me invita a bailar reggaetón porque ahorita van a poner.

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9: Esta canción va con mucho cariño y con mucho respeto hasta el cielo para nuestro aventurero, Jason Jiménez.

Buenas tardes, Karim y Karile. Qué gusto me da el que me empiezo a trabajar y escucharlas. Vamos a darle un ratito.

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2: 6:33, estás en la Carimanía, en la mejor 90.9, y tú lo sabes que hoy viernesito, mira, el clima no nos va a detener. El día de hoy, aunque sea lloviendo, pero hay que perrear. Si las rodillas nos dejan, por supuesto. Saluditos a Ivonne Cordero. ¿Cómo? Dice Cari, ya esperando que llueva para no hacer nada. Ya se te hizo, Ivonne, ya.

0: Cari, Cari, ¿cómo andas, ¿eh? Mi Cari? Mándale aquí un saludito a mi jefe Mario, que nos estamos echando una caguamita bien fría.
1: ¡Ándale,
0: y
1: Mario!
0: Ponte una de Becky G, la de A mí me gustan mayores, para que se ponga a bailar. Bueno, también para mí va, porque estoy con una señora de 50 años. Sobres, mi Cari.

0: Cari, Cari, ponte la de Abusadora de Wisin y Yandel. Porfas, o la de... No, esa, de Abusadora de Wisin y Yandel.
1: Abusadora, ok.
0: O la de me estás tentando también de Wisin y Yandel.
1: Esa también es buena, sí, señor. Mira, esta canción, ¿quién diría que ya casi son 10 años? Es, digamos que es como de las más actuales, ya con otros artistas como Becky G, Bad Bunny, pero ya van casi 10 años. El próximo año, esta canción cumple 10 años de haber salido

0: Cari, Cari, ponme una de rompe y rasga, de esas que rasgan la bocina bien fuerte. Yo creo que por ahí ponme algo de Plan B.
1: Ok,
0: de esas viejotas.
1: Ah, me late, me late.
0: Un secreto, yo creo. Algo para empezar a calentar motores.
1: Ok, me late, me late.
2: Cari, Cari, buenas tardes. La de Pose, la de Pose. Gracias, por favor, Cito.

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12: Estamos de regreso, son las 6:42 y por supuesto vamos a rifarnos con unas rolitas bien chidas para que le subas a todo volumen. Y por supuesto, ahorita vamos con el caso del día de hoy porque, ay chiquitín, de veras que por tragedias no paramos.

0: Cari, buena tardecita. Con la de nada de nada. Saluditos.
1: Saluditos. Me parece perfecto. La neta se le están rifando con esta selección del día de hoy. La neta es que sí.
2: Cari, buena tardecita. Para continuar con el reggaetón bonito y clásico, ponte algo de Yaga y Maki. Y hay un saludito para todos los de Paquete Express.
1: Vamos a... Me parece perfecto, pero antes de que otra cosa suceda, producción, yo necesito el día de hoy contar el chisme. Sí, señor. El día de hoy también tenemos chismecito sabroso en los casos de la Carimaría. Casos de la vida real. Ay, chiquitín, no puede ser. Hoy, la neta, mira, cuando me mandaron esta historia, la neta, yo sí me fui para atrás un poco porque, mira, a veces confiar en las personas... es bien difícil confiar en las personas y obviamente uno siempre va a confiar en su familia, ¿no? Se supone que a las personas de mayor confianza generalmente vienen de nuestra familia. Pero a ver, ahí te va, yo necesito que me des tu opinión respecto a este tema del día de hoy, porque dice... Dice, Cari, le pensé bastante para mandar mi historia... Porque honestamente no creo poder superarlo pronto. Y más porque mi familia está involucrada. Ay, me dice, hace 7 años yo me fui a los Estados Unidos. Yo me fui solo. No tengo esposa, no tengo hijos. Simplemente quería una vida mejor. Y pues arreglarle su casita a mis papás, que nunca vivimos mal. La casa de mis papás está muy bien, pero me fui para terminar de hacerle unos arreglitos. Les quería poner una terraza. A mi papá le gusta mucho el ejercicio y también le quería poner un gimnasio pequeño, pero un gimnasio donde él pudiera seguir haciendo lo que le gusta. Dice, y obviamente también me fui con la intención de ganar dinero para yo empezar a construir mi casita. Porque mi papá hace algunos años me regaló un terreno. Dice, somos 3 hermanos. Entonces, yo me fui a los Estados Unidos para buscar una mejor vida. Durante estos 7 años, yo les estuve mandando dinero a mis papás y además yo le depositaba más dinero para que me hicieran un guardadito en el Banco de México. O sea, en una cuenta de aquí, pues. Dice... El problema fue que, pues, yo confié ciegamente. Y lamentablemente, ahora que me toca regresar, ya tengo 6 meses que volví. Dice, cuando yo empecé a ver, pues, toda la onda de los ahorraditos, del dinero que yo tenía en la cuenta, pues, resulta que de ese dinero no hay nada. ¿Cómo crees, chiquitín? ¿Cómo que no hay nada? Bueno, me dice... Lo malo fue que cuando yo llegué aquí a San Luis Potosí, mi familia se quedó sorprendida porque yo les quería dar la sorpresa. Obviamente no les avisé, el único que sabía fue mi hermano, que fue el que me ayudó a hacer todo. Sí, mi hermana se puso muy contenta y todos estábamos muy felices. El problema fue que cuando se empezaron a portar raros, porque obviamente ellos sabían que no me habían guardado ni un solo peso de todos los ahorros y del dinero que yo mandé. Me dice, para la casa de mis papás yo destinaba cierto recurso que supuestamente mi mamá guardaba. El problema fue que de ese dinero tampoco hay absolutamente nada. Me dice, y peor tantito, de mi cuenta de banco, en donde yo les daba guardar mi dinero, pues mucho menos hay ni un solo peso. Se lo gastaron en quién sabe qué. Yo supongo que mi hermano se compró un carro porque trae un carro del año. Apenas tiene 2 añitos con ese carro, pero Cari, es muy buen carro. Ay. Dice... Estoy muy decepcionado porque obviamente yo confié en mi familia. Yo preferí salirme de la casa y ahorita estoy viviendo en un departamento. Con lo poquito que tengo, voy a empezar a construir en el terreno que me regaló mi papá y que afortunadamente sí me lo puso a mi nombre. Entonces es lo único que tengo. Me dice, el problema es que mi familia me dejó de hablar. mi hermana es la única que me está apoyando y ella me está diciendo que sí, que efectivamente se gastaron el dinero en otras cosas. Mis papás se fueron de viaje junto con mi hermano y hasta eso mi hermana siempre ha sido muy consciente de que ese dinero es mío. Dice ella que les mencionó que era injusto lo que me estaban haciendo. Ella nunca se fue de viaje con ellos y ella me guardó un poquito del dinero, pero aún así es insuficiente comparado con todo lo que mandé estos largos 7 años. ¡No puede ser, chiquitín! ¡Uy! Escuchar este tipo de historias, la neta, sí da mucho coraje, porque imagínate, si tú te la pasas chambeando, si estás allá en los Estados Unidos y esperas que tu familia, pues, sobre todo porque les estás aportando y de repente que te dejen sin nada, la neta, está súper mal. Acá dice Alexis Romero, no hombre, ese dinero se fue para los 15 de la prima, de la sobrina, de la comadre. No puede ser. Imagínate 7 años chambeando para que llegues y que no haya absolutamente nada. Y mira, él me pone, Cari, lo del al ahorradito para ellos, para la remodelación de la casa, pues no tengo problema. A lo mejor ellos consideraron que se lo debían gastar en otras cosas y al final ese dinero era para ellos. Pero lo que se me hace muy injusto es que mi dinero se lo hayan gastado todo y más porque yo confié en mis propios padres.

0: Pues que mejor se tome un té de resignación.
1: Oh, y que ya
0: lo olvide, porque de aquí que lo vuelva a ver, pues nunca.
2: A ese compa yo le recomiendo que haga lo que tenga que hacer aquí en México y se regrese al gabacho, mi cari, y se olvide de que tenga familia por malagradecidos. Ay, nada más su hermana es la que se salva.
1: Que se lleve a la hermana, que se lleve a la hermana y que se vayan todos a los Estados Unidos.
3: Buenas tardes, cari. ¿Quién te mandó mi historia? Ah, no, ¿verdad? Pero a mí me pasó algo similar.
1: No me digas eso.
3: Ya cuando no probé el banco, porque te ven con cara de banco, ahora sí la familia te da la espalda y te dejan de hablar. Sutil manera de ocultar su culpa, pero buena decisión, muy buena decisión del chavo, alejarse de su familia, empezar solo. No, aquí no se confía de nadie, cari, de nadie. Idéntica la historia a la que a mí me hicieron.
1: No inventes, chiquitín, o sea, esta historia pareciera que, pues de repente,

0: Pepito, al Chalán, a la Glenda, así le decimos que aquí andamos todavía laborando.
1: Ándale, saluditos a la Glenda, hombre, y a las mujeres chiquillas, a todas las morritas, dicen ellas, a todas las morritas de la primaria Vicente Guerrero, loquillas.
2: Saluditos para el Irving, a los niños y niñas, niños y niñas. Hoy es día de perreo, saluditos a John Leiva. Traspasamos las fronteras.
3: Cari, por favor, compláceme con una canción, Ven Conmigo Mi Amor, de Los Magic. Por favor, si eres tan amable, gracias.
2: Ok.
4: Pues también, ¿cómo se le ocurre irse a Estados Unidos habiendo aquí tanto trabajo? Pues por eso se le va el dinero. Por eso dije, no, pues este ya se fue para allá, pues ahora sí, a darle rienda suelta. Pues así está la situación, ¿cómo ven? Pues díganle al muchacho que ya no se vaya, pues ya aprendió. O pues mejor que se quede soltero, si nadie se le gasta el dinero. Saludos.
2: No, pues es que mira, obviamente cuando tú vas creciendo, pues ya tú sabrás si te quieres quedar en México o si te vas a los Estados Unidos o cualquier otro país de este mundo tan grande que es. Pero pues sí, él confió en su familia.
5: Saludcita, Cari, Carrilé, la de llamado de emergencia.
2: El grupo Torrito suelta como gavete. Dice Alexis Romero. ¿Tú eras de pichula, moxita o bellaca? ¿Qué es ese primer término, chiquitín? El de moxita.

0: facciones y bicicletas.
1: Hey, Cari, buenas tardes, ya casi noches. Ponte la de compañera de Vico C. Si no, la de 200 copas de Karol G.
0: Ok.
1: Y saludos para Driver, la familia. Andamos activos todos.

0: Cari, que diga cantidades, pues ya el chisme completo de una vez. ¿Cuánto fue? ¿100,000? ¿200,000?
1: Híjole, a ver, sí, chiquitín, pásanos la cuenta completa. O sea, ¿cuánto fue lo que te usurparon?
2: Cari, mi pregunta es si el papá hizo la terraza que le mandó dinero para que hiciera. Y si no, pues hasta con eso le ganó.
1: No, mira, aquí lo que dice el chiquitín es que cuando llegó aquí a México, llegó y la casa estaba completamente igual. O sea, no hubo mejoras, no hubo remodelación, nadie se le adelantó. Él le decía que pues que ya le tenía como ciertas cosas establecidas a la casa para cuando él llegara. Pues llegó y nada, mira, ni dinero, ni remodelación, ni nada.
3: Cari, ponte la de Sexy Movimiento de Wisin y Yandel. Sexy Movimiento. Y esos familiares no son tu familia, Cari, no son tu familia. Yo conozco familias que sí le cuidan el dinero a sus hijos. Y tengo familiares que tienen varios milloncitos ahí del gabacho que tienen. Pero pues nunca hay que robar, Cari, todavía que te mandan dinero. Ay, no hay que morder la mano que te da de comer, Cari. Que se vayan mucho a ya sabes dónde. Y que él se aleje, que se vaya a Estados Unidos y que rehaga su vida mejor. Más vale solo que con esos familiares.
1: Eso sí, y pues mira, lo vamos a mandar
4: a Rincón a reflexionar sobre su vida.
1: Pero a la familia, qué mal portados, qué mal.

0: Sí, Cari, por una de Dile de Don Omar, por favor.
1: Ok, mi Charlie.
2: Cari.
1: Eo.
2: Cari.
1: Dígame.
2: Hola, Cari, buenas noches. ¿Cómo estás?
1: Hola, Malborro.
2: Oye, por favor, a ver si tienes una cancioncita bonita como para mí. Cualquiera, la que quieras dedicarme. Con esa me doy por bien servido.
1: Ay.
2: Cuídate mucho, Cari. Muchos saludos.
1: Ay, espérate, porque... Es un papucho. La canción que quieras dedicarme, ¿no? Si tengo que ser bien prudente con la canción que voy a poner, producción.
3: Cari, Cari, ponte la de La Bomba de Don Omar. Bomba de Don Omar. Okay. Gracias y saludos.
1: Saludos.
4: Bueno, Cari, pues yo te quiero saludar también como el Malva Rock y que viva la Cari Manía.
1: Eso está a morir. Desde el sac. Andamos aquí escuchando la 90.9. Puedes poner Bailando con Zona Cero. Ya me anda reclamando, por cierto.
5: No, pues qué gandallas con el valedor.
1: Sí,
5: no, yo le recomiendo que venda el terreno y fuga para el gabacho o a otro lado aquí de la ciudad. Esto porque así como son capaces de hacer un túnel y vaciarle la casa por abajo de estilo Chapo Guzmán.
1: No, imagínate, o sea, Paco dice que vende el terreno. La neta sí es una muy buena opción el hecho de venderlo, porque imagínate que luego, así como están las cosas y que más adelante se le voltee el asunto y que le digan, ah, no, es que ese terreno era mío, entonces... Mejor, mira, mejor véndelo como quiera, ya está tu nombre. Entonces tú lo puedes vender, véndelo, chiquitín. Véndelo y cómprate otra cosa con eso. Mira, esta canción es la que le vamos a poner al Malvo Rock. Hay tema para que nos mandes audio 44 45 80 13 73.

0: Florida, en los Estados Unidos, que dice que ella extraña su León, Guanajuato. Ojalá vengas pronto, chiquitina. Ojalá vengas pronto. Saluditos para el Moy, Rosendo Torres, a Don Iván, que anda por acá también. Vas a ser nuestra
1: esquina. Y esa musulma, la muchacha, que está
2: buenas su mamá. Buenas tardes, cariño. Un accidente aquí enfrente del Motel VIP, carril de la Matehuala, totalmente tráfico detenido, se vengan cruzando. Tengo una chida de reggaetón de Don Omar, por favor. Saludos para mi gordita y para mi bebé, que viene conmigo.
3: Okay. Yo le recomiendo a Chavo mente fría, sangre fría, que les cobre lo que le robaron. O quiera, tienen testigos.
0: Mira, eso es lo bueno que existen testigos, que pues bueno, el banco también te puede proporcionar un estado de cuenta en donde tú cheques que pues esos envíos de dinero o esos depósitos sí se realizaron. Entonces, ahí tiene una manera de comprobar, es lo bueno. Saluditos a Sergio, a Rosendo Torres también. Saluditos para mi princesa hermosa Verónica Pérez desde Tlaxcala.
4: Pues quiero mandar un saludo para Jesús Antonio de Tlaxcala, México. La 90.9, la mejor.
0: Eso es todo, aquí no más, el Huasteco. Ánimo, saluditos, el Mane también.
5: Cari, ponnos la canción de Danza Kuduro a mi familia y mándale un saludo a mi hijo Axel. Bueno, la Carile, que le mando un saludito.
6: Claro que sí, le mandamos un saludo al Axel, mugre chiquillo. ¿Cómo aprovechaste tu día de no ir a la escuela el día de hoy? Y no llama que la familia se ponga a bailar y así. Saluditos a la Mar, que quiere algo de Xavi Destroyer.
7: No dijo las cantidades el morro. No, pues digo que falta de confianza de él, Karim. Porque si mandó dinero para la casa, de hecho sus papás. A ver, mándenme fotos de cómo va quedando.
0: Pues sí.
7: No le mandan foto, pues ya no hay dinero. Igual para el banco. Mándenme fotos del voucher. ¿Cuánto depositaron? Y ya, pero no, pues se confió demasiado. Ni modo, lo hecho está y esa es buena idea. Vendré el terreno y ¡fuga!
0: Y vámonos.
8: Oye, y también quiero que me dediques una canción, Cari. Saludos.

0: esas rolitas retro sí están perronas. Me está preguntando el Baeza que qué hay en el centro histórico, ahí en Fundadores. No tengo idea, chiquitín. ¿Qué hay o qué rollo? ¿Qué va a haber?
1: Saludos desde El Salto, Jalisco. Y pues, si se puede, veo que andan poniendo por el reggaetón, pero estaría chido que pusieran la de El Mayor de los Ranas. Estaría chido. Saludos desde El Salto, Jalisco.
0: ¡Arriba! Hasta Jalisco se van los saludos. Es que todos los días tenemos diferentes tipos de música, chiquitín. Hoy, por ejemplo, viernes tenemos reggaetón. Más adelante nos vamos a discutir con otro tipo de rolitas también. Los jueves tenemos las cumbias pa' tu tía. El miércoles tenemos salsa. Los martes duranguense. Y los lunes nos rifamos con unas rolitas, pero bien dolidas.
2: Carilé, Carilé, mándale un saludo.
3: ¿A quién?
2: A Belén, mi hija.
3: Hola, Belén, saluditos, mujer chiquilla. Vamos, llévame por un chocomil el banquetero, ¿qué?
4: Cari, Cari, aparte salió caro el terreno que le regaló el apá.
0: Y aparte de todo, no, hombre, chiquitín, qué caso en el día de hoy. Lo bueno es que tiene cómo defenderse, lo bueno es que tiene testigos, lo bueno es que también tiene documentos, así que vamos a ver si nos trae próximamente, si tuvo una resolución este caso. Así que, pues bueno. Quiero un corte. Saluditos al Zúñiga, también para Isaura, dice saluditos a mi rucaleto Oscar que anda trabajando. Saluditos a Iván hasta Nesa. Continuamos con más en La Mejor FM, aquí nomás.

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1: Ok, son las 7:46. Ahí te va el número de WhatsApp para que lo anotes, chiquitín. 44-45-80-13-73. Ahí te lo dejo para que nos mandes el mensajito. Y por supuesto, estamos en el gusto culposo de la mejor FM. Oye, ¿tú sabes que pasó una situación? Yo te lo decía, ya teníamos la rola preparada para hoy, para poder empezar, para presentarte un gusto culposo que ha vuelto a pegar ahora en las redes sociales. Y, pues antes de eso, producción, tú sabes que alguien se deschavetó desde el 15 de septiembre. O sea, hace 10 días alguien lo subieron al escenario, se le ocurrió deschavetarse y pues empezó a decir cosas. Y luego empezó a grabar videos en las redes.
2: Sí, sí, estoy desequilibrado mental, estoy loco. Bumpy, bum, bum, bum, bum, igual que Dalí estaba loco. La ausencia de la oscuridad es la luz. Dios es la luz. Picasso estaba loco. Yo ya nada más voy a dar conciertos con boletos, ¿ok? Frida Kahlo estaba loca.
1: Así de loco se puso el Alex Intec.
3: Hay dos cosas que no podemos negar de Alex Intec. Una, que el señor estaba un poco loco. Y ojo, no lo digo yo, lo dijo él en un live. Y dos, es que es buenísimo. Así con su locura. Todo comenzó el 15.
1: Sí, la neta es que sí es muy bueno. O sea, tiene rolas muy buenas, pero la neta sí se nos deschavetó bien gacho. Así que esta canción yo la he escuchado, te lo juro que toda la semana, chiquitín. Toda la semana la he escuchado esta canción. Está presente en mi mente. Saludos al Pelucas hasta los United States. ¡Échale mi Pelucas! También anda Adán. Vámonos con el gusto culposo 44-45-80-13-73. ¿Con qué rola nos vamos a deschavetar el día?

0: ¿por qué le dices pelucas a Alex Inte? Que eres bien llevada. No, no, no. Yo me referí a que el pelucas se conectó desde los Estados Unidos. No que le estaba diciendo el pelucas al Alex Inte. Porque si sabes que Shakira le dijo, ¿qué te hiciste? Te ves más joven. All right. Parillo Machín con la canción de Vuela, Vuela con Magneto. El Taller Márquez presente también.
1: Cari, cari, buenas noches.
0: Buenas noches.
1: Con la rolita de Llévame al Cielo, con el loquito del Sintec y Cumbia Kings.
0: Okay. Ánimo. Ánimo, pues, ¿qué dicen? Pues ya que andamos poniendo al Alex Sintec, mira, y hasta le hicieron remixes, ¿sabes? Es este producción.

0: enojó Paola Rojas. Oye, ahora entiendo por qué estaba tan enojada, porque Alex Sintek la mencionó. O sea, ¿qué te pasa, Alex Sintek? O sea, si se deschavetó, por eso decimos que si le pegó la locura bien gacho esta semana al Alex Sintek desde el día 15. Desde el día 15 no ha parado. Y mira, tú sabes que las redes sociales hacen lo suyo. Así que, pues bueno, chiquitín, ¿qué le vamos a hacer nosotros? ¿Qué le vamos a hacer? El amor sin ti. Todo eso dijo, Ivancito, todo eso dijo, ¿eh? Sí, señor.
1: No, Cari, el Alex Sintek no me engaña. Como vio que se deschavetó la Gala Montes, quiso llamar la atención igual. Nomás le faltó que se rapara al güey.
0: No, es que ya de por sí ya le hacían bullying porque no tenía pelito, chiquitín. Él no se iba a rapar. Le

0: yo no entendía eso de Alex Syntek y tampoco entendía lo de Sage y por qué Paola Rojas subió un video exigiéndole una disculpa. ¿Alguien me puede explicar? Fíjate que yo alcancé a ver ciertos videos de Alex Syntek y no había alcanzado a escuchar esta parte que ustedes escucharon también, donde menciona esto. A ver, vamos a dar el contexto, chiquete.
1: México está loco, el chavo loco está hollado. Te ves bien, chavo, ¿qué te hiciste? Este es mi nuevo sencillo y este es el remix. Se llama México está loco. Recuerden, niños.
0: Esto, mira, ahí va.

0: Ándale, y bueno, después de esto, yo no había escuchado este fragmento que decía Alex Syntek, porque la realidad es que la gran mayoría de los remixes que se están subiendo a redes sociales no lo estaban poniendo precisamente por respeto a Paola. Pero bueno, mira, ahí te va el contexto. En el 2018 se filtró un escándalo de un video del Sage, en donde pues ya de ahí, obviamente la situación se puso muy de color de hormiga, diría mi abuelita, ¿verdad? Porque filtraron un video, pues, que tenía contenido que no puede ver cualquier persona, ¿verdad? Y se filtró, obviamente, pues generó burlas, memes y demás, y el impacto personal que tuvo para las personas, en especial para la pareja de Sage, que en aquel momento era Paola Rojas, pues imagínate. Entonces, cuando el señor Alex Syntek sale a decir estas declaraciones, pues Paola Rojas en esta semana lanzó un video donde le decía: a ver, mi chavo, a mí ni me andes mencionando, con mucho respeto, eso sí, pero le dijo: ¿sabes qué? Tú no tienes por qué venir a sacar ese tema, ¿qué te pasa? ¿Qué te sucede? Y ya después, pues, Alex Syntek se tuvo que disculpar con ella. Dice el manes, sí recuerdo ese escándalo. De ahí viene el impresionante.
1: Baby.
0: Ay, Dios mío.
1: And give it all up for the world, baby. 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

0: Y quita el Sintec, pone gustoso, bien culposo.
1: A ver, ¿cuál?
0: Chicas de hoy de Tatiana.
1: Ay, chicas de hoy de Tatiana, chiquitín.
2: Hola, hola, Cari. Hola, hola.
1: ¿Cómo andamos?
2: Saludos, buenas noches.
1: Buenas noches, saluditos al Muy Muy. Dice el Mane, ¿sí o no? Esa rola, la pasada, la de Kalimba, tiene estilo de Bruno Mars, como

0: Saluditos al Billy, también para Enrique Rodríguez. Dice el Ivancito, se imaginó meciéndose en el columpio. Sí, trae muchos vibes de esa canción.
1: Hola, Cari, muy buenas noches. Pases una excelente nochecita, Cari, y un buen fin de semana. Pues ya sabes, ¿qué te voy a pedir? La de la Josa, si ya te la sabes, ¿para qué te la pla?
0: Algo de la Josa.
1: La de, no soy una señora, porfa, paro machín, Cari. Buenas noches.
0: Buenas noches.
2: Cari, ponte la de la rompecarros, o la de llegamos a la disco de Daddy Yankee, también están chidas esas rolas.
0: Sí, cómo no, cómo no.
2: Cari, ¿puso la de Duele de Kalimba?
0: Ay, esa también está muy perrona, pero antes chécate, porque obviamente esta canción, para mí, va a haber muchos covers, pero no hay ninguno.

0: noches, mi gusto culposo, ella se fue de quinto sol.
1: Ok, ok. Ese gusto culposo salió muy rudo.
2: Saluditos, Cari. Saluditos, Carile. Así le andan diciendo últimamente al vikingo Sague.
1: Ay, guapo, pues ¿qué le sabes, guapo? ¡No te quemes! ¡Ay, producción! Ándale, esta sí es como para mecerse en el columpo, así como la hacía Daniel Bisoño en el programa. Que se vestía de muy yard, se ponía un vestido de quinceañera, literal.

0: Ah, perdón, ya me corrigieron.
1: Espérame.
0: Hola, buenas noches, Cari. Buenas noches, Monte. Ahora sí, Golden de las Huntrix.
1: Ok.
0: Ah, perdón, ya me corrigieron. De las K-Pop de Modern Huntrix.
1: Ah, ok, sí.
0: Golden, por favor. ¿Cómo?
2: Hunters.
1: Ándale, o sea, es que tienes que pronunciarlo bien, tío, si ubicas.
3: Estás con esas, ponla de Fandango, Autos Mode, Rock and Roll, ay, por favor.
4: Cari, acabo de ver al Tato DVD con el Barbanaz entrando a un 5 letras. Creo que el Barbanaz no va a venir a trabajar otra vez para no que te prepares eso. Una hora más, mi Cari. Y ponte la clásica, ¿quién vota por la Dama de Hierro? ¿Quién vota por esa, mi Cari? Y el Barbanaz, pues ya lo ves con el Tato DVD.
1: Su máquina, ya de nombre, si los traen bien, los traen bien checaditos a los locutores de aquí, ¿te diste cuenta? Saluditos a las que fresas, las mejores de Tláhuac. También a Laura dice, cumplí año. ¿Cuántos años cumpliste, chiquitín? ¡Felicidades! Dice Mar, con permiso, ahorita me ando meciendo en el columpio, cumpliendo 15 años, hombre.
5: Cari, buenas noches. Buenas noches. Ya que andas con Kalimba, ponte la de Shabadabada de OV7.

0: Oye, Cari Cari, ¿te podrías poner la de Latin Mafia? Una nueva canción que está sonando.
1: Ah,
0: porfas.
1: Sí, sí, sí.
2: Y pues también la de Baby Wow de Karol G. Anda pegando muy chido en TikTok.
1: Eso sí, le fue muy bien esa rolita en el TikTok. Que ya incluso hasta los vatos dicen, ay, esa es mi canción.
3: Cari Cari, ¿te puedes poner la canción de Laura Pausini en Entre tú y mil mares? Algo así se llama, no sé. Okay, saludos.
1: Okay, saludos, chamo.
4: También así le pasó a un primo mío.
5: Cari, Cari, Cari, súbete a mi moto.

0: ¿Cuál?
1: Cari Cari, el ataque de las chicas cocodrilo.
2: Hola Cari, fue la de hacer el amor con otro.
3: ¡Vivo!
2: De Alejandra Guzmán.
0: Ok, tenemos ganas de cantar, ¿verdad?
4: Cari Cari, buenas noches. Antes de que te vayas, ponte la de hacer el amor con otro, con Alejandra Guzmán. Para sacar la mujer que llevamos dentro todos.
0: Ay, no, hombre, les digo que yo necesito una hora de gusto culposo, producción. Pero ¿saben qué? Los voy a dejar porque ya llegó el vikingo de la cumbia. Ya me va a quitar el micrófono porque va a entrar él. Y luego me dice, ¡ey, qué es eso! ¡Me pinche tiempo!
5: Ya, a la chingada. Ya, adiós.
0: ¡No, no, barbón! ¡No! Esas malas palabras, barbón, no manches. Que no ves que todos los niños están escuchando.
5: Ay, ese mugre chiquilla, vámonos al
0: chorizo. Ay, no, ya,

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0: Una cooperacha para comprarme un nuevo tripié.
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0: Está bien guango ya.
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0: ya. Ya ni yo que tengo 42 años no estoy así. ¡Venga! Allá para el compa Walter, hasta Tampico, Tamaulipas.

0: tuya.
1: Harry, ¿y a dónde se fue el reggaetón?
2: Dice, aquí se arma, carnal. Saludos a la misa. Misa, misa que más aplauda. Traigo un estreno en este momento para que estén a tiro. Saludos, buenas noches, ya presente, viendo a mi gusto culposo. Rosa Mendoza, que dice que le caía bien gordo. No sé, así dijo, caías bien gordo, güey, pero eres mi gusto culposo. Ya, chingue. Eso dicen todos. Extraño tu risa, tu dulce caricia. Saludos a Carolina, saludos al chiquilino.

0: Saludos a mi compa el Chuletas. Saludos a Adelina Mons, que dice saludos a la Rosemary. El Moy presente. Gracias, Lupita. Padrino, póngame la del Combo Loco y la Fuerza de la de Soledad. Ah, ya sé cuál es.
1: ¿Qué onda? Saluditos, mi amigo. ¿Cómo andas?
0: El compa Chuletas.

0: Pascua. ¡Malborrock! ¡Malborrock!
1: Malborrock, ¿bromeas? Es un papucho.
0: Pongan atención, este grupo se llama Los Qué. El sanguichito tropical para el mundo. Hoy nomás si dice.
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0: Sí, pollito chicken.
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0: Hace sed, dice el huepes. Hace sed, hace sed. Este,

Saludos a los indestructibles Santos de San Luis. Vikingo, después de eso puedes poner la cumbia, la gaita, la ponemos adelante. La de ¡ay, qué lindo es ser soltero! Saludos al equipo de básquetbol sobre silla de ruedas. Así dice nada más. Saludos, Vikingo. El único doctor que desafía recursos humanos y falta cuando quiere. Es que ya fue a ver Irving Martínez, DJ presente. Ayer fui a... Ahorita te digo, Poito Chicken. Saludos al huepes. Ayer fui... al Sinfónico. De Metallica. Cáile a la SD.

0: Malborrock, necesito que me ayudes a mover esa moto en las curvas, güey. Este grupo se llama Los Que, mi Chaguín. Este es un estreno. Qué bonito canta ese valedor, ¿eh? Bien, como bien. Viene así, viene. Y quién sabe cómo. Si la quiero volver a escuchar, el Levan, miren. Hasta el domingo vamos a andar con Baite en Mezquitic, Adelina.
1: ¿Bromeas?
2: Hola, gordo. Ya sabes que te lo digo con cariño.
0: Dice Barba, si esa camisa de lesbianichis ya se habían tardado.
2: Ánimo que es cumbia, papá. Vamos a empezar este viernes sabrosito con candela, mi rey.
0: Mejor con la mejor.
2: Oye, si se hizo la BTX.
0: Ahí la tengo, güey.
2: Cuéntame, quiero salir a rodar contigo, papi.
0: Estoy a nada, papá. Nomás que las curvas, no marches.
1: ¿Bromeas? Es un papucho. La cara del vikingo parece tallada por los mismos ángeles.
0: Güey, batallo mucho para las curvas, güey. Qué cosa, cabrón. ¿Y ahora qué? Jugamos al ajedrez por mi camisa. Güey, batallo mucho porque ya he utilizado motos grandes. Saludos al niño Misael de Cumbia Malformada, que siempre está atento. Ahorita ponemos algo de la Cumbia Malformada. Ya había manejado motos grandes, pero no una 1800. Y de esa... lo voy a decir como es, de esa envergadura, güey. Vamos a Santa Catarina el martes, tranquilo, 80, 90. Eso es lo que la manejo, güey. No marches, no puedo subirle a 100, güey. Alcanzo todos los automóviles en dos segundos.
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0: Traigo dos cohetes entre las piernas. No, a Santa Cata no me atrevo ahorita, güey.

0: Está la música del grupo Los Qué. Es grupo Los Qué, estreno oficial a través de la Mejor FM 90.9. El domingo sale el video, es nuevo proyectito. Así es que del Dani Salazar. Esta es la malformada, papi. En honor a que siempre está el niño Misael aquí. Siempre presente y pendiente de ánimo, que es cumbia. Dice, pensé que era el maestro Charlie Recobos, pero es Charlie Recobos de Temu. ¡Ay, ay, ay!
1: Está rodeada de sorpresa.
0: Venga, dice.

Barbas, ¿cómo andas de lo llovido? Ayer, no marches. Malborrock. Güey, he manejado varias motos, güey. La moto más grande era 1600. Una Harley. No estaba tan pesada, güey, que esta. Pero en la lluvia esta moto, güey, no, güey. Yo iba y traigo una ventosa abajo del pantalón, güey. Y la traía así. Es más, el asiento de la moto viene fruncido, güey. Barbaras, ¿cómo andas de lo llovido? Ponte la canción de Para la Gilada Remix. Está con... Ah, buenísima. Muy buenas.

0: sin casco y... Ah, no, no quiero recordar en la friego, güey.
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0: Otro vikingo.
2: Saludos, vikingo. Ponte la de El Vikingo del Auto.
0: ¿Quieren bicheras? Porque las que no puso ayer Cari, ¿dónde no puso? Güey, ¿cuánto le pones a Luis contra mis poderosos pumas? Maldita sea.
3: Vikingo, es que esas motos son para hombres, vikingo. ¿Cómo vas a andar con esa moto?
0: Güey, no te respondo, güey, te voy a responder feo, Chema. Te voy a responder feo, güey. Te voy a responder bien feo, güey. Recula, güey. Recula. Recula lo que acabas de decir porque tengo una respuesta y me la acabo de contener, güey. Nomás porque me caes bien, perro. Dice, escalerías, te prohíbe el vikingo. Hay muchas mujeres y tú eres el todas mías. No dejas nada para... Yo voy a andar en moto, güey. Yo ya cambié, güey. Güey, todos los motociclistas dicen, ah, güey, con esas motos, güey, se suben solas, güey. Yo nunca los veo con viejas, güey, los veo con puro vato, güey. Nunca los veo con morras, güey. A menos de que sea su látigo. Un saludo para los tacos de guisado, la nena del chamizal.

0: Tengo saludos para Tacos Javier acá en Arroyitos de parte del buen Travilla. Te estamos escuchando a todo volumen. Saludos a la racita que está ahí en los tacos. Javier. Saludos de Mexicali, bro. Mándale un saludo al compa bicho. Oye, hoy traigo voz de hombre. ¿Bromeas? Es un vikingo. Mi vikingo, un saludo para Vic, el gordito de la SD, que recuerda cuando era empleado y que se aliviane. ADSD, no de la SD. Mándame un saludo al Vic, gordito, amargado. Ah, ya lo mandé. Vikingo, un saludo a mi esposa Laura, hasta Ciudad Satélite, de parte del Picasso.
1: Vikingo, ya tengo como 47 años pidiéndote la de poco a poco de los...
2: ¡Aski! Eso
1: voy a esperar otros 47 años, güey.
0: En la mera capirucha, mira, aguante tigres de... Aguante tigres de... Aguante tigres de... No puedo, güey, me da asco. ¿Qué? Cuélgate, chango, baila al oso. Ay, güey.
1: Es como la de los rayados del motor. Los rayados del motor. Hasta me dio la arcada, güey.
0: El amero. El amero. Saludos, Matarindo. Saludos de Ciudad de México. Bro. El papichulo.
3: Vikingo, ahí mándame un saludito y a mis compas los Tolecos. Y cuando quieras en el bar de la sal, que ya sabes, ahí estamos.
0: Los Tolecos, tocan bien chido los Tolecos. Respeta al equipo de tu suegro. No puedo ser falso, perro asco. Los la U. Es más, cuando dicen, cuando festejan los libres y locos que dicen... ¿Lo? ¿Lo? ¿Lo?

0: 8:26.
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0: Bueno, por ahí tengo. Ajalá.
1: HW

0: Me ganó el estúpido ID de media hora. Vámonos con unas bicheritas. Y como tengo un compa que anda bien dolido del de allí, hace una semana apenas iba llegando de a jefe. Ya te la llenó, papi. Es más, todo por tu culpa, mala fama. Todo por tu culpa, fíjate.
1: Como la flor.
0: Y deberías haber visto cómo llegué el sábado siguiente. ¡Culpa! La culpa me la paso por el arco del triunfo, güey. Yo me hago responsable de mis actos. ¡Ah! Lo peor es que sí. Lo peor es que sí. Saludos hasta Celayorca, José Ángel Basulto, allá tengo familia. Dice, todo es show. Ya sé, Chema, pero sí te iba a contestar bien padre. Me dice que esa moto es para hombres. Pero si pregúntale a tu... Dice... ¿Qué? Dice, vikingo, felicítame, ayer cumplí 10 años con mi esposa. Pobre de tu esposa, güey. ¡Dice!
2: Hey, vikingo, ahí tengo una itálica. Una 250, ¿no te interesa, amigo?
0: Ay, sí, para andar en la ciudad, sí, güey.
2: Por eso, vikingo, te vendo una itálica 250. Esa está a tu altura, ¿qué dices? Anímate.
0: No, no, Padre Santo. La nave me queda alta. Mejor en esta alcanzo el piso, güey.

0: No, ¿cómo que alguien más se la dará? No, espérate, espérate, vamos ahí.
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0: Ven a Utah, güey. Sí, tengo ganas de ir a Utah. En la, imagínate hasta Utah la moto, güey. Welcome, bro. Welcome, Luis. A ver, vamos a ver cuánto se hace en moto. Ay, a todo aquí hace en moto, güey. Entonces, en moto, casual, de aquí hasta Utah. A ver.
2: Ya que todo quieres hacer en moto, me debes un elote, no quieres ir por uno.
0: Una Harley Davidson estilo Terminator 214. Sí, te debo el elote, pero no he tenido chance. Ya, el lunes te lo traigo. Ya, el lunes te lo traigo. El puro... ¿Qué te debo? ¿Te debo dos? ¿Te debo dos?

no me sale. Instrucciones para vehículos motorizados de dos ruedas no disponibles. 30 malditas horas sin parar. No, tal chorizo. Algo de Amar Azul, mi Raúl dice. Compadre, una rola de Jerry Torres. Ah, Jerry, ya no se empieces. Saludos a mi hija Salma, Joali, ¿cómo la?

0: la birra, che.
1: A ver si pasa la birra, che.
0: No, no vamos a hacer mierda.
2: La, la, la, la, la.
3: 8:35, señores, señores.
1: Vayan a seguir al Jerry Torres porque si no, no va a dejar de dar lata en TikTok. Así, Jerry Torres con Z.
3: Ay, no más. Ah, qué buena rola, estúpido mala fama.
1: Dijo, dijo. Querido cuñado.
3: ¡Súbele!

0: Pico, no vuelvo a saludarte por la espalda, mala fama. No vuelvo a saludarte por la espalda.
1: ¿O a poco ya te platicaron?
0: Ay, ay, ay. Ay, ay, ay. Ay, ay. Ay, hígado graso. Ay, de maldita sea.

0: Yo ya no hablo de mi vida personal, güey. Saludos del Eje 104. Saludos para el Dieguillo y el Moreno de la Virgen Colombia.
1: Y el saludo para Flores Ana Julia en la Chocre, Colombia.
0: Graso no grosso. ¿Estás lleno de amar? Dice.
2: Tú de personal ya no tienes nada, perro. Ya todos te conocemos, todo, boludo.
0: ¿Tienes boleto para el circo? No hay ni boletos para el circo, ya no hay boletos de nada. Nunca me dan boletos a mí, porque saben que no los regalo.

0: Lechema.
1: Es hígado graso, es caca retenida. Cuando estamos así es caca retenida.
0: Ay, Chema, qué fino, güey. ¿Y si a esas vamos, Chema? No te haría nada de daño ir al baño de vez en cuando. La Cari nomás se la cura. ¿Qué? Pues ahí tiene la culpa. ¿Yo qué culpa tengo? A ver, cuéntame. Mira, ya está me puso este. Ah, órale, güey. Ahí nomás, como dice.

0: No te preocupes.
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2: Vikingo, ponen que sea una tejanita.
1: Tejanas.
2: Vikingo, estás excluyendo mis mensajes. Nomás te pedí una tejanita y te pasa.
1: Tere, no eres la única que manda mensajes, Teresa. Dice por acá, aquí Vikingo, vamos a cenar unas ricas enchilargas. ¡Enchiladas, enchiladas!
3: Hola Vikingo, buenas noches. ¿Puedes poner las mañanitas? Es que mañana es el cumpleaños de mi papá. Él se llama yo Jorge Giovanni Luna. Jaso.
1: Pásame.
3: Acá en Terra Blanca.
1: Pásame una foto de su tarjeta de crédito o débito por los dos lados y veremos. ¡Prestas, Eduardo Reina! ¡Prestas! A ver, ponle, vele preparando las cumbiañitas.

0: Ay, se nos murió el perrito malvado. Es un estúpido travieso. ¿Por qué te moriste, perro? Güey, no proceso bien la muerte, güey. No soy. No puedo procesar bien la muerte, güey, de un ser querido, güey. Siempre digo estupideces.
1: Buenas noches, don Vikingo de la Cumbia. Que pase usted un excelente fin de semana. Saludito.
0: Licenciada Tragedias, ¿ya vas a ir al grupo o no vas a ir?
2: Hola, Vikingo. Hola.
3: Qué bueno que le contestaste así, mi Vikingo. Es mi rucaleta, pero qué bueno que así le contestaste.
0: ¿A quién?
3: Para que entienda.
0: ¡Ah, la Tere!

0: Sí, gordo, el lunes ahí voy a andar. ¿Me vas a acompañar o qué?
1: Nah, ya no. Yo ya volví a tomar. Yo volví a pistear, ¿no? Yo no puedo ir. Oye, por ti dije tú que estás loca, ve, güey. Yo ya convivo con mi locura. Estoy bien contento con mi locura. ¿Por qué no lo vacunaste, vikingo? Lo hubiera revivido con los poderes de Barbanaz. No pude, güey. Che perrito malvado, güey. Sí lo extrañamos.

0: ¡Es Iván! ¿Cómo estás, padre? Dice, sí lo mataste, desgraciado. ¡Cállate el hocico, mala fama! Te voy a dar un cabezazo, güey. No te voy a alcanzar la cabeza, pero sí te voy a alcanzar una que te va a doler. Dice, por cierto, estoy entrado con Cari por hace una semana. ¿Qué ahora qué, güey? Barbas, mándale un saludo a mi love, a la Pauis. Y ella sabe que antes eras mujer. ¿Está más lindo? Ella sí sabe que antes eras mujer. Oigan, ¿seguimos con las villeras o qué? Ya me enrielé con las villeras, ¿eh? Ya, de una vez les digo.
1: Que todos a mí se enteren que estoy loca. Gracias, por eso te odio, Hugo González, te odio.
0: Pues sí estás bien zafada, güey. Pero gacho, güey. O sea, gacha la garnacha. Dice, ¿por qué te cubrió casi una hora? Nomás llegaste, checaste, te sentaste y fuga. Me la bañé, güey, ese día. Güey, estaba bien rica la carne. Yo pensé, güey, que iba a regresar y todavía iba a haber carne, güey. O que íbamos a estar pisteando ahí en el bar. Y vas a decir, cuñado, ¿tú tienes hambre, güey? Vamos a cenar, güey. Te veo muy, muy mal, güey. Pero no, nada. Dice el tamarindo, no lo sabía, pero te acabo de escuchar. Qué bueno, que te busque, güey, a ver si que todavía te encuentra algo por ahí. Oye, traigo voz de hombre, güey. Tendría que aprovechar esta voz. A ver, ponme música romántica instrumental. Estoy perdiendo un chorro de gente en TikTok. Entonces, como estoy perdiendo un chorro de TikTok y me vale madre, pues mejor me pongo a hacer alguna estupidez. A ver, música de piano. A ver, ahí va. Vamos a leer un pensamiento. A ver, ponte un... El pensamiento del día. Ok, ponme un poco de eco. ¿Por qué traes el mantel de la senaduría del santuario? Cállate el hocico, güey. Espérame, güey. Estoy hablando. Voy a leer un pensamiento para cerrar la noche. Ok, muy bien, mala fama. Lo consideraré. Según la IA de Google. El pensamiento de... Ok, va de nuevo. El pensamiento de hoy es... Solo un pequeño pensamiento positivo por la mañana puede cambiar todo tu día. Dalai Lama. Reflexión para hoy. Reflexión para la noche. La actitud importa. Los primeros minutos al despertar marcan el rumbo del resto de la jornada. El poder de lo simple. No necesitas grandes cambios para empezar a sentir bienestar. Solo una pausa consciente. Crea tu momento. Elige enfocar tu energía en lo que sí puedes construir el día de hoy.
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8: Bueno, yo te avisé...

¡Vámonos! Allá para la racita como mi compa que anda sufriendo. Saludos a todos de Saltillo, Coahuila, el cerrajero de Saltillo. Ay, nomás, como dice, ¿eh?

0: venga.
1: Saludos a Santiago Aguilar, Alberto Ábalos desde la GM. Barba, saludos para los atrapados, el Mataperros, el Emilio, el Javi desde Valles,
0: el Rudy.
1: Dice, ¿qué onda, vikingo? Ya me regresó el Selvi vieja, saludos. El coach Melky. Dice, hola Hugo, pendeviejo, los auténticos decadentes. Ay, yo pensé que se

¡Ay! Se está desquitando de la vez que le dije que si le gustaba La Mala Vida. Hace calor. Ojalá que guardes. Ya nomás le da risa, güey. Sí, te estás desquitando, Carmen. Te voy a poner la de la cadenita. Te voy a decir, y no la encontró.

0: Saludos a Machuca. Dice por acá a Miguel Segura.
1: Vikingo, vikingo, ponte de pura marihuana, amor, regresa. ¿Y qué onda? ¿Cuál es el pronóstico contra las gatas? Ahí está la Cari todavía, dile que cuánto va a quedar el equipo de casa. Mi pronóstico es que ganamos 3-2, vikingo.
0: No lo sé, Rick. Ahorita el estúpido Atlético de San Luis no me tiene contento. No me tiene nada contento.
2: Ay, va a tener un chorro de calor, güey.

0: Saludos para Legión de Hierro. Mañana hay evento con los bikers en Piedras Negras. ¿Cahuila?
1: Ese pedacito me recuerda a la canción de Malcolm.

0: Ah, por lo de Cinemex, güey. Ah, no manches, tengo que ir a Cinemex, es que me acuerdo. Porque si, Cinépolis, no. Luego se peda, nomás no me ayuda.
1: Quiero ver amanecer, pero del otro lado.
2: Un saludo para el Teco y la Sordiadicha y la CP y la Charriza y los 30 Tour, la Zumbadicha y la Rebelión. Ánimo. Los bien tendidos del camioncillo.

si cambiaste a la América, que no cambies a Cinépolis. Te tardaste tú, mendigo regio. Este mal abonado del San Luis. Ah, no le puedo decir nada, güey. Invitó varias veces, güey. No, ni modo, déjalo. Déjalo, el señor. Aguántame un saludo para grabarlo por el TikTok. Espera tantito en lo que brinco. Ok. Amanecer. Y para toda la racita que cree que...

0: Soy el Ugis contra todo el fucking world. Soy yo y el Ugis contra todo. Pero no digas Ugis, güey, nos van a ganar. Lo más seguro es que sí, Cepeda, te cambia, pero en faster.
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0: Saludos desde el baño. ¡Sigues en el baño!

0: Carlos ya se quiere ir al...
1: Dice...
2: Pa' vacilar para el derroche.
1: Dos.
0: Uno.
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1: Venga.
2: Tiro, tiro.
1: ¡Saluditos! Para el señor Bam Bam Bam Basul. ¡Cien tamales! Dice Carmen, con todas las villeras recuerdo mucho a Memo, varias me las sabía. Ay, qué feos recuerdos. Ay, no va, no va, no va. Te invito al cine, Hugo, pero te llevas falda. ¡Qué perro asco, Jesús Camacho! Yo si uso falda, no puedo ponerme calzones abajo, porque es falda escocesa. Voy a poner las palomitas de maíz y de repente...

Que vas con la chamarra, que vas con la playera. ¿Quién dijo el Benny? Una cosa es una cosa. No, no, no, se me da. A ver, vas con la playera de Rayados abajo de una chamarra del Atlético de San Luis, abonado. No, gordo, no. No, no, no, padre, no, no. Mañana te hablo para que me conectes con la caliente. Ah, yo sí tengo contactos. Ahí sí. ¿Con quién quieres? Ahí tengo el pillo, güey, mi compa. Tengo el teléfono de Raúl Razo, güey, a nivel nacional. Háblate, ¿quién es? Tú pide, güey. Digo, Cepeda, si tiene contactos, dice.

0: otra vez. Canecita Guardado, preciosa, ¿cómo estás? Buenas noches, Abrilota, la Abrilonga. Presente. ¡Qué milagro! Ahorita no andamos complaciendo, bro. No, sí. Pero no con música. Hoy no más. ¿Qué dice Iván el Chino?
1: Es como un camarada que así iba cuando vinieron las perras con cuernos. El güey no quiere que se entere nadie de la tía porque si no lo van a vetar. Un saludo para Juan Carlos González.
0: Maldita sea.

0: Saludo para los nocturnos con la voz del monstruo. A ver, monstruo, habla. No, no habla. ¡Ah, con mi voz!
1: Un saludo para los nocturnos.
0: El barbón hasta con hipotermia suda. Y sí, ¿eh? Me estaba muriendo de hipotermia allá en Puebla. Y estaba sudando, qué pex. Hola, bonita noche. Ahí la del gato marrón. Ya me estaba muriendo entonces, qué pex. Hace mucho calor. Ya le tronó la tacha.

0: April Garralupe. Ya se está portando bien y hoy hizo muy bien su tarea. ¿Y ya va a dormir con Stitch? Muy bien. Muy bien, April Guadalupe. Te estoy observando, ¿eh? Le voy a decir... Le voy a decir a Stitch... Hay que portarse bien en la escuela. Saludos desde el Estado de México a la gente de Gacru. Te estoy guachando por la cámara, hija, ¿eh? Estoy guachando, morra. Estoy guachando, April, igual que el Arielón. Dice.
1: No quiero olvidarla.
0: Le quiero dedicar una canción por llamada a mi novia. Pero qué tal si se equivoca de nombre. Bueno, güey, pues 2x1, güey. No solo te rompo el corazón. Se te fregó el termostato, vikingo, desde que nací, güey.

0: 5-3, soy el riatón. Uno pa' uno y que el ingeniero de audio cuide la puerta. ¿Eso qué, Jesús Camacho, güey? ¿Qué? Llevas como medio rato diciendo... Dice, buenas noches, Berito Longoria. Berito Longaniza, ah no, Longoria.
1: Confío tanto en tu Atlético San Luis, papi, que te encargo dos boletos para ahora en Liguilla, cuando venga Miami.

Atlético a la Champions. Estúpido Atlético de San Luis, pero ahí me tienes como imbécil, güey. Menos el sábado pasado,

Atlético de Madrid, no el de Sagüicho de las Tunas. ¡Ah, discúlpame! ¡Qué vergüenza! Saludos, vikingo, desde el taxi 3492. Barbón, ¿me podrías complacer con un beso? No, Jesús Hernández, eres hombre, qué perro asco.

0: No, Marce, no me ha visto, sí me veo todo sudadote. Ay, yo creo que ya me voy. Te esperé. Mándame un beso, vikingo. Total, es viernes gay. Qué perro asco, güey. Eso se acaba cuando se acaba el programa de Armando Lara, güey. Vikingo, póngase el tiro. Acaba de ver un fuerte accidente aquí en la entrada de la Cañada del Lobo. Otra vez. Dale.
1: Vikingo, ponle cinta males a ese Willo. Puro San Luis.
0: ¿Qué sucede con Alex Sintek? Pues está loco, güey. No sé, güey.
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0: No te vayas, mándame unos de esos, Miguel, o no, güey. Tú consumes almas, güey.
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0: Saludos para mi esposa Arlet y mi hijo Tiago. Pasillo. Dice. Hola, buenas noches. Mándame un saludo. Ya tenía tiempo que no te veía. Y me conté, qué milagro.
3: Que descanses. Un abrazote para León.
0: A León se estroncio.
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0: con gota de lluvia. Gracias, Estefanía.

0: huevón.
1: Qué perro asco, androide. ¿Y mis mensajes nunca los leíste, vikingo, o solo leíste los del grupo VIP?
2: Ah.
1: Güey, yo no hago grupos VIP. Para mí, a mí todos me caen gordos, güey, por igual.
3: Es el tigre, ¿de dónde dijo?
1: Barba, no cantes porque me estoy bañando y siento que tu voz es el jabón que recorre mi hermoso y femenino cuerpo. ¡Qué perro asco, Paco! ¡Qué perro asco!

0: unirme al grupo VIP de Ánimo, que es cumbia.
1: ¡Eres la única, güey! ¡Ya me voy, papá! Nos escuchamos el lunes 8 de la noche. En Ánimo, que es cumbia, lunes de rebajada. Sobre quizás.
2: 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Nos vamos, pero regresamos con más descontrol y

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1: Esta canción va con mucho cariño y con mucho respeto hasta el cielo para nuestro aventurero, Jason Jiménez.

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1: Revista del Consumidor Radio. Ya sea en la oficina, en la universidad o cuando no quieres cocinar, las sopas instantáneas siempre te sacan de un apuro. Pero, ¿alguna vez has leído las letras chiquitas de su etiqueta? Antes de abrir tu próximo paquete, tienes que conocer los resultados de nuestro estudio de calidad.
2: Revista del Consumidor.
3: Llegas con cansancio y tienes poco tiempo para cocinar. ¿Se te antojó una sopa calientita, lista en unos minutos?
1: Las sopas instantáneas pueden parecer una solución práctica, rápida y económica. Por eso hay quienes las tienen en sus despensas.
3: Pero, ¿qué estamos llevando a nuestra mesa cuando elegimos una?
1: Para saberlo, en el laboratorio de Profeco se analizaron 33 sopas instantáneas y se revisó desde su información comercial hasta su aporte nutrimental. ¿Qué revisamos?
3: Primero, revisamos que la información comercial esté completa.
1: Verificamos que las sopas incluyeran los requisitos de etiquetado como denominación, responsable del producto, contenido neto, lista de ingredientes, alérgenos, instrucciones de uso, lote y fecha de caducidad o consumo preferente.
3: También revisamos que, si es el caso, los productos exhiban los sellos de advertencia de exceso de algún componente crítico para la salud.
1: Por cada 100 gramos de producto se determinó la cantidad de proteína, grasa, carbohidratos, agua y aporte energético.
3: Una prueba fundamental: determinar el contenido de

0: de sodio. Esto debido a que su ingesta debe ser controlada para prevenir riesgos en la salud cardiovascular.
1: ¿Qué encontramos?
0: Todas las sopas analizadas tienen al menos dos sellos negros de advertencia. Uno por exceso de grasas saturadas y otro por exceso de sodio.
1: ¡Ojo con esto!
0: Un vaso estándar de sopa instantánea de entre 64 y 68 gramos, ya preparado, contiene por lo general más del límite de sodio recomendado por la Organización Mundial de la Salud.
1: Además, su aporte energético que está relacionado con la cantidad de grasa es de alrededor de 300 kilocalorías.
0: Más de los resultados. Ramen Express by Chef Wu, sopa de ramen vegetariana, declara 85 gramos de contenido neto, pero no llegó ni a los 80.
1: Seis productos no presentan completa su información comercial.
0: Algunos tienen mayor cantidad de grasa de la indicada en su etiqueta. Dos son de la marca Mama, uno de Maruchan Pasta Rápida Yakisoba y otro de Nissin Pasta UFO Fuego.
1: También encontramos un producto que declara cero azúcares añadidos, pero en su lista de ingredientes dice dextrosa. Ramen Express by Chef Wu. Fideos instantáneos calientes y picantes.
0: Ahora seguro te preguntarás, ¿qué hago si me gusta consumir estas sopas?
1: Sabemos que una sopa instantánea puede sacarnos de un apuro y disfrutarla de vez en cuando no significa que estemos haciendo algo mal.
0: La clave está en no convertirla en nuestra comida de todos los días. Si tienes un poco más de tiempo, una sopa casera es una buena alternativa para ahorrar y mejorar su valor nutrimental, por ejemplo, con vegetales, queso o pollo.
1: Y antes de terminar, vamos a derribar un mito. ¿Las sopas instantáneas son de plástico?
2: Se ha pensado durante muchos años que son productos que son de plástico o que es un producto que se queda pegado alrededor del intestino por varios días. Esto no es cierto. Finalmente son productos que están compuestos principalmente por carbohidratos, pero también tienen un porcentaje de proteínas y de grasa. Nuestro organismo es tan sabio que tiene las sustancias necesarias como enzimas o ácidos gástricos para poder digerir completamente la muestra y se va a procesar como cualquier otro alimento.
1: Porque cuando conoces lo que consumes, puedes tomar mejores decisiones.
3: Vista del consumidor.
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1: Revista del Consumidor Radio. Ya sea en la oficina, en la universidad o cuando no quieres cocinar, las sopas instantáneas siempre te sacan de un apuro. Pero, ¿alguna vez has leído las letras chiquitas de su etiqueta? Antes de abrir tu próximo paquete, tienes que conocer los resultados de nuestro estudio de calidad.
2: Un bordado tradicional es historia, trabajo y memoria colectiva. Pero hoy en día se enfrenta a la producción industrial y a la falta de información en el mercado. ¿Es posible usar la tecnología a favor de las artesanas y los artesanos? Si quieres saber cómo la inteligencia artificial puede ayudar a la defensa de un bordado tradicional, quédate en Revista del Consumidor Radio.
0: Revista del Consumidor.
2: ¿Llegas con cansancio y tienes poco tiempo para cocinar? ¿Se te antojó una sopa calientita, lista en unos minutos?
1: Las sopas instantáneas pueden parecer una solución práctica, rápida y económica. Por eso hay quienes las tienen en sus despensas.
2: Pero, ¿qué estamos llevando a nuestra mesa cuando elegimos una?
1: Para saberlo, en el laboratorio de Profeco se analizaron 33 sopas instantáneas y se revisó desde su información comercial hasta su aporte nutrimental. ¿Qué revisamos?
2: Primero, revisamos que la información comercial esté completa.
1: Verificamos que las sopas incluyeran los requisitos de etiquetado como denominación, responsable del producto, contenido neto, lista de ingredientes, alérgenos, instrucciones de uso, lote y fecha de caducidad o consumo preferente.
2: También revisamos que, si es el caso, los productos exhiban los sellos de advertencia de exceso de algún componente crítico para la salud.
1: Por cada 100 gramos de producto se determinó la cantidad de proteína, grasa, carbohidratos, agua y aporte energético.
2: Una prueba fundamental: determinar el contenido de sodio. Esto, debido a que su ingesta debe ser controlada para prevenir riesgos en la salud cardiovascular.
1: ¿Qué encontramos?
2: Todas las sopas analizadas tienen al menos dos sellos negros de advertencia. Uno por exceso de grasas saturadas y otro por exceso de sodio.
1: Ojo con esto.
2: Un vaso estándar de sopa instantánea de entre 64 y 68 gramos, ya preparado, contiene por lo general más del límite de sodio recomendado por la Organización Mundial de la Salud.
1: Además, su aporte energético, que está relacionado con la cantidad de grasa, es de alrededor de 300 kilocalorías.
2: Más de los resultados. Ramen Express by Chef Wu, sopa de ramen vegetariana, declara 85 gramos de contenido neto, pero no llegó ni a los 80.
1: Seis productos no presentan completa su información comercial.
2: Algunos tienen mayor cantidad de grasa de la indicada en su etiqueta. Dos son de la marca Mama, uno de Maruchan Pasta Rápida Yakisoba y otro de Nissin Pasta UFO Fuego.
1: También encontramos un producto que declara cero azúcares añadidos, pero en su lista de ingredientes dice dextrosa.

0: Rosa, Ramen Express by Chef Wu. Fideos instantáneos calientes y picantes.
1: Ahora seguro te preguntarás, ¿qué hago si me gusta consumir estas sopas?
0: Sabemos que una sopa instantánea puede sacarnos de un apuro y disfrutarla de vez en cuando no significa que estemos haciendo algo mal.
1: La clave está en no convertirla en nuestra comida de todos los días.
2: Tenemos que entender que son productos que tienen un alto valor energético. Por eso son productos que tenemos que consumir con ciertas precauciones. Por ejemplo, no son productos que se recomienden de forma cotidiana. Por ejemplo, para personas con sobrepeso, con obesidad, con hipertensión.
0: Y antes de comprar, revisa los sellos, los ingredientes. Considera su información nutrimental y comercial.
2: Bueno, es muy importante que consideremos que cuando vamos a comprar un producto, chequemos la fecha de caducidad o el consumo preferente, que el empaque sea el adecuado, bueno, que no tenga rupturas y demás, que esté en buen estado.
1: Si tienes un poco más de tiempo, una sopa casera es una buena alternativa para ahorrar y mejorar su valor nutrimental, por ejemplo, con vegetales, queso o pollo.
0: Y antes de terminar, vamos a derribar un mito. ¿Las sopas instantáneas son de plástico?
2: Se ha pensado durante muchos años que son productos que son de plástico o que es un producto que se queda pegado alrededor del intestino por varios días. Esto no es cierto. Finalmente son productos que están compuestos principalmente por carbohidratos, pero también tienen un porcentaje de proteínas y de grasa. Nuestro organismo es tan sabio que tiene las sustancias necesarias como enzimas o ácidos gástricos para poder digerir completamente la muestra y se va a procesar como cualquier otro alimento.
0: Porque cuando conoces lo que consumes, puedes tomar mejores decisiones.
3: Revista del consumidor.
1: ¿La inteligencia artificial será capaz de salvaguardar la identidad comunitaria?
0: Un bordado tradicional no es solamente una combinación de hilos, figuras y colores.
1: Cada pieza es un conjunto de conocimientos transmitidos de generación en generación. Historias familiares, símbolos comunitarios y maneras particulares de comprender el mundo.
0: Sin embargo, en la actualidad es muy común encontrar en tiendas físicas y redes sociales productos que copian estos diseños tradicionales. Muchos de ellos son fabricados mediante procesos industriales y se comercializan sin reconocer su lugar de procedencia.
1: Con esto, no solo se copia una imagen, sino que se invisibiliza a las personas y comunidades que han conservado ese conocimiento.
0: Esta práctica también afecta a las personas consumidoras, ya que podríamos llegar a pagar un precio mayor bajo la falsa creencia de que adquirimos una pieza hecha a mano o de que nuestro dinero beneficiará directamente a una comunidad.
1: Al final, la decisión de compra se realiza sin la información suficiente. Por esta razón, es indispensable promover mecanismos que nos permitan conocer el origen real de los productos.
0: Antes de comprar, hay que preguntarnos, ¿quién elaboró la pieza y dónde fue producida? ¿Su fabricación fue artesanal, industrial o mixta?
1: ¿Qué técnicas y materiales se utilizaron?
0: Y también, ¿existe autorización para usar el diseño y quién recibe los beneficios de su comercialización?
1: Aquí es donde puede intervenir la inteligencia artificial. Esta tecnología puede analizar imágenes para localizar características visuales que se repiten en diferentes productos.
0: En el caso de los bordados, un sistema entrenado podría estudiar la forma y distribución de las figuras, la posición de los colores, la simetría de las puntadas, midiendo el grado de semejanza entre una pieza artesanal original y el diseño de una prenda nueva.
1: Pero ten cuidado. Los proyectos de inteligencia artificial necesitan datos y en este caso no estamos hablando de simples archivos digitales. Hablamos de trabajo, de identidad, de conocimiento y de toda una memoria colectiva. Por eso, antes de registrar cualquier imagen, debe existir una explicación transparente para las comunidades sobre la finalidad del proyecto, cómo funciona la tecnología, sus beneficios, riesgos y qué medidas de seguridad se aplicarán para evitar filtraciones.
0: También tienen derecho a saber quiénes tendrán acceso a esa información. cuánto tiempo se guardarán las fotografías y si el uso será para fines académicos, industriales o comerciales.
1: La autorización debe ser comprensible, libre y específica. No basta con solicitar una firma si las personas no recibieron información suficiente o si no cuentan con mecanismos para cancelar posteriormente su participación.
0: No olvides que una inteligencia artificial responsable puede ayudar a identificar coincidencias y apoyar en la documentación cultural, pero su verdadero valor dependerá siempre de la manera en que sea diseñada y utilizada.
1: Como personas consumidoras, nuestro verdadero poder está en informarnos sobre el origen de lo que compramos para valorar y respetar el trabajo de las personas artesanas.
0: 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El artículo está escrito totalmente en náhuatl.
1: Una manera de darle voz y valor a nuestra diversidad cultural.
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3: Revista del Consumidor Radio. Ya sea en la oficina, en la universidad o cuando no quieres cocinar, las sopas instantáneas siempre te sacan de un apuro. Pero, ¿alguna vez has leído las letras chiquitas de su etiqueta? Antes de abrir tu próximo paquete, tienes que conocer los resultados de nuestro estudio de calidad.
4: Revista del Consumidor.
5: Llegas con cansancio y tienes poco tiempo para cocinar. ¿Se te antojó una sopa calientita, lista en unos minutos?
3: Las sopas instantáneas pueden parecer una solución práctica, rápida y económica. Por eso hay quienes las tienen en sus despensas.
5: Pero, ¿qué estamos llevando a nuestra mesa cuando elegimos una?
3: Para saberlo, en el laboratorio de Profeco se analizaron 33 sopas instantáneas y se revisó desde su información comercial hasta su aporte nutrimental. ¿Qué revisamos?
5: Primero, revisamos que la información comercial esté completa.
3: Verificamos que las sopas incluyeran los requisitos de etiquetado como denominación, responsable del producto, contenido neto, lista de ingredientes, alérgenos, instrucciones de uso, lote y fecha de caducidad o consumo preferente.
5: También revisamos que, si es el caso, los productos exhiban los sellos de advertencia de exceso de algún componente crítico para la salud.
3: Por cada 100 gramos de producto se determinó la cantidad de proteína, grasa, carbohidratos, agua y aporte energético.
5: Una prueba fundamental: determinar el contenido de sodio. Esto, debido a que su ingesta debe ser controlada para prevenir riesgos en la salud cardiovascular.
3: ¿Qué encontramos?
5: Todas las sopas analizadas tienen al menos dos sellos negros de advertencia. Uno por exceso de grasas saturadas y otro por exceso de sodio.
3: ¡Ojo con esto!
5: Un vaso estándar de sopa instantánea de entre 64 y 68 gramos, ya preparado, contiene por lo general más del límite de sodio recomendado por la Organización Mundial de la Salud.
3: Además, su aporte energético, que está relacionado con la cantidad de grasa, es de alrededor de 300 kilocalorías.
5: Más de los resultados. Ramen Express by Chef Wu, sopa de ramen vegetariana, declara 85 gramos de contenido neto, pero no llegó ni a los 80.
3: Seis productos no presentan completa su información comercial.
5: Algunos tienen mayor cantidad de grasa de la indicada en su etiqueta. Dos son de la marca Nama, uno de Maruchan Pasta Rápida Yakisoba y otro de Nissin Pasta UFO Fuego.
3: También encontramos un producto que declara cero azúcares añadidos, pero en su lista de ingredientes dice dextrosa. Ramen Express by Chef Wu. Fideos instantáneos calientes y picantes.
5: Ahora seguro te preguntarás, ¿qué hago si me gusta consumir estas sopas?
3: Sabemos que una sopa instantánea puede sacarnos de un apuro y disfrutarla de vez en cuando no significa que estemos haciendo algo mal.
5: La clave está en no convertirla en nuestra comida de todos los días. Si tienes un poco más de tiempo, una sopa casera es una buena alternativa para ahorrar y mejorar su valor nutrimental, por ejemplo, con vegetales, queso o pollo.
3: Y antes de terminar, vamos a derribar un mito. ¿Las sopas instantáneas son de plástico?
6: Se ha pensado durante muchos años que son productos que son de plástico o que es un producto que se queda pegado alrededor del intestino por varios días. Esto no es cierto. Finalmente son productos que están compuestos principalmente por carbohidratos, pero también tienen un porcentaje de proteínas y de grasa. Nuestro

0: nuestro organismo es tan sabio que tiene las sustancias necesarias como enzimas o ácidos gástricos para poder digerir completamente la muestra y se va a procesar como cualquier otro alimento.
1: Porque cuando conoces lo que consumes, puedes tomar mejores decisiones.
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1: Tercera llamada para la Carimanía Sabatina. Sí, chiquitín, ya sé, no hubo ni primera ni segunda. Pero buenos días.

18. Muy buenos días, San Luisito. ¡Qué rolón, producción! ¡Qué rolón! Oye, que por cierto, ya están por llegar los Auténticos Decadentes a San Luis.

noviembre del 2026 vienen Auténticos Decadentes con Caligaris. Que de hecho traen una gira alrededor de México que se va a poner bastante buena. Regresan a San Luis Potosí, vienen al Teatro de la Ciudad del Parque Tangamanga.

0: Buenos días, Larita. Buenos días, Emanuel. Que tengan un excelente y bendecido día.
1: Se le confundieron los
0: que Diosito y mi Santísimo los cuide y los proteja siempre. Oye, nomás para reportarte, el primer accidente del día, creo yo, ¿verdad?
1: No, por favor.
0: Avenida de los Pinos y Valentín Amador, en los meros semáforos. Camión de personal con un carrito. Quiero pensar que el del carro tuvo la culpa porque fue y se le estampó de frente.
1: Caramba,
0: saludos.
1: Caramba, no tan temprano. Váyanse con tiempo, muchachos, para que no vayan corriendo.
2: Cari, Cari, siguiendo la luna de los fabulosos Cadillac, por favor. Bonito día.
1: Bonito día, chiquitín.
3: Diablo, señorita.
1: ¿Qué pasó?
3: Ya va a empezar la carimanía.
4: buenos días, Cari. Mándale un saludo al cara de mula y al Marcos, que son amantes. Un saludo para mi jefe Mario, que aquí andamos ya chambeando aquí, ya gracias a Dios. Y para mi mujer Adriana, que la quiero mucho. Sobres, mi Cari.
1: Sobres y se hace el maldito Fer presente. Y oye, la mugre chiquilla despierta la producción, aviéntale ahí un su suéter, la cobija, o más bien quítale la cobija porque si no se va a seguir quedando dormida.
5: Cari, Cari, Cari, buenos días, buenos días, buenos días. Bendecido día.
1: Saluditos, Franco, igualmente para ti.
6: Hola, Cari, Carile, como siempre que estamos a la escucha, a lo mejor 90.9, aquí nomás.
7: buenos días, Cari, Cari, Cari, buenos días. Feliz sabadito, feliz turno. Mil bendiciones, Cari. Saluditos para el Chamuquín y para todos los redescuchos, todos los que nos están adelante. Se pongan al tiro porque tantos accidentes.
8: Sí, buenos días. Bienvenidos a este programa. Tengo sueño todavía, pero... ay, es que hoy ya no me quería levantar. De veras tengo sueño. Tenía mucho sueñito, disculpe usted.

0: Ponta la Carile. Ya, dale un zape para que se levante.
1: Ya me desperté, no me sapien.
2: Porque los puntos de Infonavit no perdonan. No. Ánimo, ánimo, feliz sabadito. Y échate una risa malvada de una vez.
1: Ay, ay, ay. Risa malvada porque me toca trabajar en sábado bien temprano. Así quiero hacer berrinche, Cari.
3: Así como lo dijeron, los puntos de Infonavit no perdonan, chiquitina, no perdonan. Pero mira, tómalo por el lado amable, quizás ya cuando tengas unos, ¿qué te gusta? 18. Tal vez, puede ser que ya cheques tus puntitos, a ver cómo te va. ¿No te va a pasar acá como la producción que dijo, voy a checar mis puntos de Infonavit? Y cuando se metió a checarlos dijo, no manches, llevo trabajando tanto tiempo y tengo bien poquitos. Así pasa, producción, así pasa.
4: Hola, hola, mi Cari hermosa, muy buen día y un saludo muy cariñoso para mi consentida Carilé.
1: Hola.
4: Qué gusto saludarlas.
1: Gracias.
4: Acá reportándose su gato vallenato al millón y bien pilas.
1: Millón,
4: pasaba a desearles un programa espectacular, lleno de éxito y de la mejor vibra para abrir el fin de semana.
1: Sí.
4: Yo hoy tengo el día cargado de rutas en el auto, pero me llevo el bonito recuerdo de sus voces para que me acompañen en el camino. A ver quién extraña a quién de aquí a lunes. Les dejo su respectivo abrazo fuerte y un beso enorme para cada una.
1: Gracias, gato.
4: Mucho éxito hoy en el turno, mi Cari. Besos.
1: Gracias, gallo. Sí, vete al corte, Cari, para que me dejes dormir, aunque sea unos 3 minutitos, ¿ok?
3: Está bueno, pues, pero nomás te vamos a dar 10 si quieres. De aquí a que vamos con la rola que me despierta, tienes para dormirte, para alivianarte un rato. Y ahorita te compramos tu chocomil banquetero, tú por eso no te preocupes.
1: Y yo también espero que se hayan comprado ya su chocomil banquetero, o su café banquetero, o su café oxero, ¿verdad? Así que, pues bueno, ya me ando alivianando igual y me duermo un ratito, ¿va?
3: Sí, Carile, lo que tú digas, tú eres la patrona en este programa. ¡Atención! Son las 8:24, San Luis. Me quedo contigo hasta las 10 de la mañana.

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1: Así es, producción. Ya son las 8:40. La Carileya agarró pila y nosotros también. Y es momento de ir con la rola que me despierta. ¡Sube la machine! Para Carileya, se pongan las botitas. Sus botitas rositas con olor a chicle. Un sombrerito. Se ponga a bailar bien perrón.
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0: Lika.
1: Yo me llamo Lika.
2: Hola, Lika. Soy la mamá de Marinés.
1: No, no, me gusta Lula.
2: Una mugre chiquilla.
0: Y les saludos.
1: Saludos. Saludos, mugre chiquilla. Tú también andas como yo, bien despierta desde temprano. ¿Quién te despertó? A ver. A ver, platícame.
3: 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Cucinala de Huichol Musical.
4: Buenos días, Cari, reportándonos como siempre con la Carimania. Ponte, la rolita que nos despierta es la de La Dosis Perfecta para un machín. Y un saludo para los carniceros gays de pozos.
0: Ok,

0: Cari, Cari, buenos días. La rola que me despierta es la del circo, no sé si la conozcas, de la maldita vecindad. Es así que despierta. Excelente día.
1: Sí, está muy buena ese rolito, chiquitín. ¿Cómo no? Todo lo que sea de la maldita vecindad, sí, señor.
2: La Cari, buenos días, excelente sábado. La rola que me despierta a mí es la de las persianas de Café Tacuba.

0: consentir con una de Selena, porque ya mero es mi cumpleaños el 14 de octubre. Soy María Inés, saludos.
1: ¡Ay, saluditos! ¡Claro que sí! Ponle algo de Selena, póngale algo de Selena, producción, por favor. La que tú quieres, pero ponle algo de Selena, porque ella quiere escuchar algo de Selena, ¿ok? Eso está bien, mujer chiquilla.

ya vamos rumbo al gym escuchando la mejor de Parillo Machín, It's My Life. Yo quiero ser como el Zach, chiquitín, que ya va al gym.

0: lo veo pasar y me empieza a palpitar. Así, así. No, pero voy a volver a grabar esa canción, ¿eh? Con mi vocecita se va a escuchar bien perrón.
1: A mi Cari no estaba muerto, estaba anexado. Paro Machín, ponte la rolita de En tu pelo tengo yo, del grupo El Tiempo. Con esa rolita me despierto y me suelto la greña.
2: Mira, yo con razón anduvimos voceándote, licenciado Carlitos Vega. Dijimos, ¿dónde andará? Neta, estábamos preocupados por ti. Más después de tu decepción amorosa, dijimos, ¿dónde está el licenciado Carlitos Vega? Pero me da gusto que anda bien. Pues bueno, dijo, anexado.

Saluditos, Cari, saluditos, Carile. Lo tiene privado de su libertad el travesaño con el que vive, Cari. Por eso el Carlitos Vega ya no sale al aire.

0: José Cari, con esa canción que tienes ahorita me acordé de mi infancia porque mi papá la ponía casi todos los días, era su despertador. Dice, pero además de todo, dice, mi papá tenía una muy bonita costumbre, en la mañana iba y nos despertaba. Se nos daba un abrazo y posteriormente se iba a trabajar. Mi mamá se quedaba con nosotros para ayudarnos a arreglar para la escuela. Dice, y después nos preparaba el desayuno. Veíamos las tempraneras en el Canal 5 y ya de ahí partíamos para la escuela. Oye, ¿tú qué programas veías en la teleproducción? Porque yo también me acuerdo que cuando estaba en la primaria, o sea, ya se levantaba, ¿no? Ahí va uno a veces todo modorro, pero... ya te preparaban para la escuela. Y mientras estabas desayunando, yo sí me acuerdo que me ponían el Canal 5. ¿Sabes qué me gustaba ver mientras mamá me estaba peinando? Los Teletubbies, que salían también bien tempranito.
1: A mí no es rola, pero lo que me despierta es la risa macabra de la Carilé. No manches, pa' si no se despierta uno.
2: Los Teletubbies, Carilé. ¿Qué es eso?
0: Chidos.
3: Hola, hola, querida. Nos mandas un saludito, por favor, a Mariana, a Fer, a Alex, a Víctor, que vamos a sembrar arbolitos, vamos a hacer reforestación acá para Villa de Reyes.
2: Ay, qué bueno, no me quieren llevar para ir a plantar árboles con ustedes.
4: Cari, a mí la rola que me despierta es la de Grupo La Ley, la de Mentiras o El Día Cero, I Paro Machine.
0: Ok.
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0: Buenos días, Cari. Aquí el Pitirijas Show reportándose en la cardiomanía. ¿Qué hoy aquí la vas a echar carrilla?
1: Pues si me lo permites, podemos hacerte carrilla nuevamente. Bueno, la vez pasada ni le pregunté.
2: Hello, saludotes, bendecido día, cuídate mucho, Carita. Y aquí andamos el Pepechuque con la carimanía. Y un saludote y abrazote para mi hermosa de la Carile, que anda con todo. Y aquí nomás la 90.9.
1: Chavo del 8, había algún tiempo en que lo pasaban súper temprano y yo lo veía antes de irme a la escuela.
3: Señorita Karina, muy buenos días. Le deseo que tenga un excelente y bendecido fin de semana. Gracias. Saludos.
1: Saluditos al profe Andrés.
4: Buenos días, Cari, bendiciones. A mí ponme una canción de Los Ángeles del Infierno. La que quieras tú, que hace mucho que no nos oigo.
5: Ay, yo me acuerdo de la de Capitán Cavernícola. ¡Hijo! Cari, cari, cari, cari, cari. Aquí la especializada fuerza de venta, la rola que le despierte la de. Y anda todo allá arriba, y las manos que dice, que dice, que dice. ¡Bate que mate! De chocolate, esa mera, cari, porque ya andamos bailando acá. Desde Villa de Pozos, en los taquitos de siempre.
1: ¡Ándale!
5: Ay, yo me acuerdo de la de Capitán Cavernícola. ¡Hijo!
6: ¿Esa cuál es, Cari? Esa no la conozco.
1: Pues también en una caricatura chiquitina. Además de dile a la producción que te la ponga y los trae en su celular.
7: Cari, Cari, Cometina, excelente sabadito y excelente fin de semana. Bendiciones a la mejor cabina de parte del Chiclitos.
5: Esas rolitas, no, mi Cari, porque me aloco y me dan ganas de agarrar el pinol, el trapeador y fuga, darle candela a la casa.
1: Es motivación, Chiclitos, es motivación. Yo dije, vamos a ponerla. ¿Qué tal? ¿Cuántas casas limpias van a quedar?

0: Buen día, Cari, buen día, y sin olvidar los pica piedra.
1: ¡Ay, los pica piedra! Ya cuando salió el famoso Jabba Jabba Doo.
2: Saludos, mi, la Carimanía, aquí escuchando. Saludotes y la rola que me despierta, ponme la de El Gato Volador. El Gato Volador. Oye, la caricatura que a mí me ponían cuando me llevaban a la primaria y yo veía era la de Pistas de Blue. Odora la exploradora.
1: ¡Ay, qué chido!
2: ¡Saludos, mi Cari!
1: Sí, las pistas de Blue, te acuerdo, chiquitín. esa caricatura también me encantaba. Que bueno, era más como tipo una serie, ¿no? Pero estaba muy buena. Fíjate, ya tenía rato que no me acordaba de absolutamente nada de las pistas de Blue.
3: Ah, esa de Dora la exploradora sí la conozco, Cari, porque además yo vi la película.
1: Bueno, ya por lo menos conoce una de los
4: tiempos. Cari, la rola que me despierta es la de la matraca traca y la caricatura de niño, los motorratones de Marte.
5: Ay, perdón, Cari, Carile, también se me olvidaba, por ahí nos vemos en la tarde a la carne asada que nos organizó Yesa y Cochis al grupo de las VIP. Gracias, ahí nos vemos en la tarde, Carile.
3: Ay, pues ándale, ahí me guardas una quesadillita, Pablín, si yo, no seas malito.
6: Hola, Cari, ¿qué tal? Buenos días. Y también a la Carile, buenos días.
3: Gracias.
6: Yo la caricatura que recuerdo que veía antes de irme a la primaria era Pistas de Blue.
1: Pistas de Blue, sí es cierto. También era un clásico. Bien tempranito, ahí andaba uno bien modorro viendo las Pistas de Blue.
7: Bonito día, Cari, Carile. Saludos desde acá, desde Miami, Florida.
3: Ándale, puro Miami. No me quieren llevar a la playita.
8: Buen día, Cari. Buen día, muy chiquilla. Ya me despertaba con la de Mucha Lucha o Mansión Foster. Ponte la canción de Mucha Lucha. Con esa canción me acuerdo de Vikingo, se parece a La Pulga.
1: Igualito. Estoy igual de alto que La Pulga.

0: Cari Carilé. Yo la caricatura que veía antes de irme a la escuela era la de Plaza Sésamo. Me acuerdo que era Plaza Sésamo.
1: ¡Sí, es cierto! Oye, se nos está refrescando la memoria con todas las cosas que de repente olvidamos y que nos hicieron felices en algún tiempo.
2: Buenos días, Cari. ¿Cómo estás? A mí las caricaturas que me encantaban eran los dinoplatívolos. Saludos.
3: Buenos días, Cari, buenos días. Ahí la caricatura, ¿te acuerdas? La de los dinosaurios, del bebé consentido.

0: Cari, Cari, buenos días. Ay, para que me regales unos boletos para el circo. Saluditos y bendiciones. Bonito sábado.
1: Saluditos, Luis. Les vamos a estar informando acerca de todos los accesos, porque oigan, además también vienen eventos bien importantes para que se pongan bien truchas con los accesos.
2: Carile, Carile, Cochi, Cochi. Yo la caricatura que viera, Daniel el Travieso. Buen día, buena mañana, bendiciones hasta cabinita de lujo. 90.9.
1: Aquí no va.
2: Que si no se presente Rey de Reyes. Chale.
1: Oye, pero ¿te acuerdas que, bueno, obviamente la música forma parte de las

0: Está bien chida producción, la neta sí está bien padre, se está burlando de mí porque estoy cante y cante, pero está bien padre producción, déjame.
1: Cari, Cari, no se te olvide Candy.
2: Candy, Candy,
0: Candy. Fíjate, el otro día me estaban preguntando en el TikTok, ¿qué recuerdas de Candy, Candy? Te voy a ser bien honesta, sí me acuerdo que llegué a ver Candy, Candy, pero no me acuerdo ni de la trama, ni de qué iba, ni nada.
3: Sí, buenos días, Cari, Cari. Yo con la de Candy, esa, la caricatura de Candy, era la más buena.
0: Era la más perrona. ¿Sabes también cuál? Heidi.
4: Carile, las caricaturas que yo vi eran los supersónicos y los Picapiedra.

0: Apréndete la rola completa.
1: Ah, es que está bien difícil. Está bien difícil cantar esa canción. Por eso no me digo la última parte, porque es lo único que me sabo.
2: Cari, Cari, la canción que nos levanta, la del Tao Tao, Cari, Cari, pero machín.
3: No te olvides del Laboratorio de Dexter.
0: Ay, Laboratorio de Dexter, sí. El Recreo, dice el Chiclitos.
4: Esas caricaturas, mi Cari. Esas, o si no, las que pasaban en el Canal 13.
0: Mira, en el Canal 11, ¿te acuerdas que también había varias caricaturas muy buenas? Los cuentos de la calle Broca, eso me encantaba.
5: Darile, tampoco se puede olvidar la Sailor Moon. Soy María Inés, saludo.
1: Ah, la de la Sailor Moon, eso sí. Es así porque mi abuelita la ve.
2: Cari, Cari, antes había una caricatura, no sé si la llegaste a ver, era la de Kissy Fur, la de un osito pandita, muy buena también, de antes.
0: A ver, refrescame la memoria, producción, porque vamos a googlearlo, vamos a googlearlo.
6: Cari, Cari, la rola que me despierta es la de La Botella Envenenada de los Temerarios, bendiciones, saluditos, también la que estaba chida, Don Gato y su pandilla, mi Cari. Bendiciones, Carile.
0: ¿Te acuerdas de cómo se llamaba el gatito? Que decía, hola, Don Gato.
6: Los Picapiedras y los Supersónicos, no te olvides.
0: El chiquitín, la de Kissy Fur, sí, ya.
7: Yo me acuerdo de la caricatura cuando iba a la escuela, la de Hora de la Aventura.
0: Hora de Aventura, es el licenciado Carlitos Vega que llora.
4: Cari, Cari, buenos días. Oye, también, ahorita que hablas de las caricaturas de Cat Network, está la de Ed, WD y Eddie. Y no sé si recuerdas la caricatura de Cat Dog.
0: Sí, cómo no, chiquitín. Cómo no, sí, eran muy buenas. También la de Eddie, Johnny Bravo, por ejemplo.
3: No es caricatura, pero es programa para niños. El Cubo de Donalú.
0: Sí, es cierto, tienes toda la razón. ¿Qué fue de ese programa? Como que siento que no fue, o sea, no salió tanto tiempo. A diferencia de otros del mismo estilo que, bueno, duraron dañísimos en la televisión.
8: Niña Carile, también la caricatura de Rocket Power. La canción con la que me levanto es la de La Carencia.
0: Saludos, Inge.
6: Cari, Cari, Cari, ¿a poco no te acuerdas de Kissy Fur? Esa estaba chida. Era un osito.
0: ¿Qué crees que? No me acordaba hasta que tuve que ir a Google para ver cuál era.

0: Cari, Cari, buenos días, Dios te bendiga, sobrina. Oye, te encargo la del gorila, ¿no?
1: Vamos arriba, manos abajo.
0: No sé quién la canta. ¿Qué, nos vamos a jugar de 14 o qué? ¿Jalas o te pandeas? Vámonos. ¿Te estás pagando, Panchito? Dile a Francisca que vayas allá a visitar tu callo. Buen día, Dios te bendiga y saludos a Cari Leo.
2: Canción, por ejemplo.
3: Yo no crecí con esa canción, pero sí me la sabo.
4: Cari, Cari, burbujitas o Plaza Sésamo. Ponme Huango Tango de Tenuguet para despertar bien.

0: hacia abajo.
1: Cari, Cari, también la de Punky Brewster, la del Inspector Gadget, las ranas del barrio y los tigres del mar y el gato karateca.
0: Es así, no sabo cuáles son, no tengo ni idea. Pero se escuchaban que estaban bien padres.
2: Pues Cariles, es que tú ya ves cómo, y a ti ya te tocaron otras cosas.

0: Hola, Cari, buenos días.
1: Buenos días.
0: No sé si te llegó a tocar la de las ranas del barrio, los tigres del mar. Estarían en el canal 9.
1: ¿Crees que no me acuerdo? Mira, ni sabía que salían en el canal 9, ¿eh? Tantos años trabajando ahí.
2: A mí la rola que me despierta es esa de Shakira, la de África. Mira, cómo me puse el espíritu de Shakira.
3: Ah, mira, mira. Guaca, guaca. Es África.
2: Te digo, me agarra y no me suelta, Cari.
1: No, cántale igual que Shakira. Para que también te diga, ¿qué te hiciste, pitirijas? Te ves súper joven.
4: Cari, también que no se te olviden las canciones con las que yo crecí por las hermanas, las de Uf.
1: Chicos de UF, de las primeras. Bueno, no de las primeras, pero fue una de las band boys populares del momento.

0: Cari, Ren y Stimpy.
1: ¡Ay, sí! ¿Te acuerdas de Animaniacs también?
2: Hola, Cari. El campamento Mini Monster. Las donas del barrio. No, el gato karate. Puta, no, sí, yo soy muy vieja escuela. Y Kissy Fur decía: ¡Hola, Kissy Fur!

0: Aunque mis meros favoritos de toda la vida siempre van a ser los Caballeros del Zodíaco. Y la rola que me despierta es Luz de Luna de Sailor Moon.
1: Sí, los del 9 o los del canal 11. Dicen, no recuerdo los nombres exactos, pero eran las Trillizas, si la recuerdo. El Changuito Mono, dice la Tortuga Franklin, el Diván de Valentina, los Cuentos de la Calle Bronca. La Calle Bronca, chiquitín, exactamente.
2: Buen día, Cari, Cari.
3: Hola, buenos días.
2: También una buena caricatura era la del Oso Yogi.
1: El Oso Shadow. Bueno, sumado a todas las películas, a las películas animadas que también fueron muy buenas y que mira, y a estas alturas de la vida las hemos visto en los remakes, en los live action, y luego a veces uno las ve y dice, está bueno, está bien, me quedo con la original. Tengo que ir a un corte, pero ya son las 9:16. Todavía nos faltan las cumbias, San Luis.

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3: Lola, mándenme un saludo a mis hermanos que vamos a comer ahorita y pónganme la canción del mayor de los ranas por el chiste de fallecimiento de Víctor Valverde.

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3: Y no podrían faltar los Caballeros del Zodiaco, caricari. 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
6: 9:41 y Carile, por favor, ven a hacer lo tuyo. Póngase a chambear, mugre chiquilla, porque ya le tocan las cumbias.

0: Cari, Cari, por favor, la cumbia del mercado de los brujos.
1: Esa niña de la cumbia, pon las brujas. ¡Ay, no!
2: Abuelo, ustedes díganme cómo me queda mejor mi nombre.
3: Cari, Cari, muy buenos días, Cari. Saludos, niña Carile. Aquí andamos como siempre, escuchando la 90.9, la mejor.
2: Saludos.
3: Y la rola que me despierta es la de Manuel Turizo, Los Ángeles Azules, El Despertador.
4: Carile, Carile, ponme por favor la cumbia Orizaba, porfa. Saluditos.
2: Saludos.
4: Buena mañana.
2: Cari.

0: niña de la cumbia, cumbia, cumbia, ponte la de ojitos rasgados. Saludos, tu amigo Silvestre. Saludos, mi Cari.
1: Claro, ánimo, claro que sí. La niña de la cumbia, la Carile.
2: Cari, Carile, ponte la cumbia del acomplejado para el Dani hasta la fisa colombiana de la Pedro Moreno. Ay, porfa, la cumbia del acomplejado.
3: Cari, Cari, por fin tengo un boletito del mundial y mando muchos saludos.
1: Saludos, saludos, claro que sí, para ti. A ver, pásate la foto.
3: Buenos días, primero que nada.
1: Antes que nada y primero que todo, buenos días, mugre chiquilla.
4: Esta mugre chiquilla cumbiambera, te encargo la de San Juanito el Parrandero.
5: Hola, buenos días, Carile, Carile. Y Cari, ahí ponme una, la cumbia reina, Carile, ahí porfis. Ya sabes, saludo para ti y de toda la... tu público, de parte del Corre Camino. Bip, bip.

0: Ya ves, niña, la cumbia. He escuchado varios que te la piden. La cumbia del acomplejado. También, compláceme a mí. La cumbia del acomplejado. Niña de la cumbia.
1: Mándale saluditos al Chamuquín.
2: A ver, Carilé, ponte la cumbia de la marihuana, la que dice la marihuana tuvo un hijito y le pusieron el grifo chiquito.
1: Era la garganta bien loquillo.
3: Bueno, si es que una canción.
1: ¿Qué dijo? Saluditos al Piris y a Doña Piringona. Dice el Piris que te I love you. Dice que no significa, dice que no sabe, pero que

0: Cari, Cari, buenos días. Buenos días, aquí andamos, aquí andamos. Oye, ya sabes, mándale su respectivo siéntamelo a Paco Goles, Paco Sin Goles, y a todos los tomacines en el gas. Y su bienvenida, su respectivo siéntamelo al Tururú, que aquí anda conmigo. Y compláceme con una del Super Potro, Cari, por favor, sote.
1: Hola, Cari, me voy a mandar un saludo. Hoy no tuve clase, me llamo Anderson.
2: Claro que sí, le mandamos un saludo a este mugre chiquillo que no tuvo clases.

saludo al Dani Lara. Dice, ponte algo de la banda 1 que mañana nos presentamos. Pero no me dijo en dónde. ¿Quiere que sea adivina o...

0: Buenos días, aquí andamos. Oye, ya sabes, mándale su respectivo siéntamelo a Paco Goles, Paco Sin Goles, y a todos los tomacines en el gas.
1: Ándale, para el copado también. Ándale. La banda 1 se va a presentar en La Zurda a las 11 de la noche. No me van a dejar entrar a mí, pero a ustedes sí, para que vayan ahí en La Zurda a las 11 de la noche.
2: Buenos días, Cari, saluditos. Le puedes poner un pasivo y comelona para Yeyo González, que anda bien pasiva.
3: Y comelona, me parece perfecto. Con esta nos despedimos, producción.

0: Cari, mi cari, para un machín con Cumbia Show y para el chón hasta Sabana, Georgia, de parte del Cero de Sabana. Andamos bien crudos.
1: Hombre, ese gusto culposo de los adultos por irse crudo.

0: Hola, Cari, buenos días. ¿Puedes poner la de Ojitos Mentirosos? Una buena entrada y una hermosa cumbia.
1: Y se hizo presente Karina.
2: No sé por qué, pero me acordé de Munra.
3: Saluditos a Karencita Guardado, que dice que me va a invitar un sope. Ay, voy para allá, Karencita, porque nadie me ha alimentado aquí, mugres chiquillos.
2: Nos despedimos, Karile, que tengan excelente fin de semana.
3: I love you, chiquitines.

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0: Señores, les saludamos. Buenos días. Ya está por aquí la cochambrosa.
1: Buenos días, Larita. 10:13 de la madrugada.
0: ¿No vienes grave?
1: No, pues ya sabes. Ahorita andamos con sobriedad absoluta. Pero no, nomás es veladilla. Pero andamos bien.
0: No toma, ahorita no tomas, ¿verdad?
1: Nada.
0: Nada que termine con AS, ¿va?
1: Nada. No, man.
0: ¿No todo?
1: No, de alcohol nada más, andamos bebiendo. Lo más eso y ya.
0: Bueno, espero que todo el mundo esté bien, les saludamos. Creo que es una cabina normal. Está Cari maquillándose.
1: Echando tiros cada sábado.
0: La Cochi desveladona.
1: Yo de vergüenza, la Cari.
0: ¿Por qué de vergüenza?
1: No más.
0: ¿Qué?
1: No, ando muy destanteada, pero no. Es que me quedé en casa ajena.
0: Ah,
1: o sea, en la de mi mamá, de una vez aclaro.
0: Nunca lo esperé de una mujer que diga, caray, esta no es mi cama, esta no es mi viejo.
1: No, en casa de doña Conchinflay nos quedamos, no.
0: Ah, es tu casa, dormir con ahí en la casa de tu mamá, sí. Con tu mamá es...
1: Por eso se apapachó.
0: Yo creo, sí, no. Claro, porque te sientes la más segura del mundo.
1: Sí, mira. Hasta me mandaron a la pobre embriada con una conchirri de pan, que ahorita nos vamos a echar. Ahorita nos vamos a echar, pero sí, sabadito normal, sabadito de cabina, mando.
0: Sábado de cabina, espero que todo el mundo esté bien. Gaby Gaviota dice, buenos días, güera hermosa, señor Lara, dueño de mis suspiros, feliz fin de semana.
1: Dale, güera Rivas Díaz.
0: Saludos a todos.
2: La Shanda.
0: José Nieto de su abuelito hasta Miami, Florida.
1: Bien.
0: Oye, ¿ya se fue el huracán? ¿Alguien que sepa?
1: Yo creo que sí, porque hoy se amaneció ya muy soleadito. De hecho, anoche no hizo frío así exagerado, ¿no? Como
0: ya era categoría 5.
1: Sí, se me hace que ya eran las colillas.
0: Ya, se dio un tiro con la coche como cuando el Yesa llega bien tarde, así. Ya era categoría 5, ya estaba agresivo.
1: ¡Hijo de su ping-pong!
0: ¡De andabas! Salud para la familia Jaloma Barrotes Cari, el auténtico pilón.
3: Quien que sepa.
4: Buenos días, mi cochis, buenos días, mi Larita. Mándame un saludote para el auténtico pilón, escuchando la 90.9. Y mándame, Lara, mándame un lo.
0: Yo.
5: La changa.
0: La ricaboa.
1: Dice para que nada de sábado loco de Tex-Mex.
0: ¿Eso qué?
6: Muy buenos días, Larita.
0: Ricaboa.
6: Mi cochi, no te preocupes, haber quedado en casa ajena. El Yesa también a veces se duerme en la mía.
0: ¡Ah!
7: Yo pensé que ahí estaba la Venenito con esa voz que traes. Dije, ahí es de Venenito. Y no, resulta que no.
1: ¡Ay, no! Oye, que hay Venenito. Que ya hay Venenito de San Luis. Me estaba chismorreando la male, pero yo no la conocía. ¿Usted sí?
0: ¿No?
1: Que aquí tú sí. La Venenito de San Luis, la voy a buscar porque dicen que ya existe también aquí en San Luis Potoches.
0: Pero la Venenito ya, ¿la original de dónde es?
1: De San Juan de los Lagos, ¿no?
0: Sí. San Juan de los, pero...
1: Es cajetera.
0: No, pero, lo digo con todo respeto, está como medio chisqueado el niño, ¿no?
1: Yo también pienso, ¿eh?
0: ¿Sí?
1: Pues simplemente en el
0: no está bien, permite... o sea, no, nada que ver con su preferencia, pero me refiero, no está bien.
1: Sí, no. Está como alucinadilla.
8: Yo creo que eran sus compañías.
0: ¿Era qué?
1: Sí. La compañía, ya es de caché. Pero anteriormente sí estaba como desubicado, como un niño desubicado, ¿sí me entiendes?
0: No, y las está chisqueado.
1: Y las actitudes, la neta, no estaban padres. Según yo me sabía el chismorreo, porque yo nunca ni fui a San Juan ni lo vi ni nada, que la mamá era la que le cobraba porque se tomara las fotos con la gente, entonces... Pues le hacía así ademanes así medio rarones y todo eso. Y sí estaba medio así, medio curioso.
0: ¿Medio?
1: Medio. Curiosillo.
9: Seguro entre tus brazos, mando, no sé por qué. Alguien que me lo explique.
0: Chema. Chemita. La Benito es española.
1: ¡Cabre!
0: No, Gaby. Hay que ver, es...
1: Española, sí. Sea esquina con
0: yo,
1: San Juan.
0: Yo pensé
1: de los
0: que era acá como de León, Guanajuato, por ahí.
1: No, es de San Juan de los Lagos.
0: San Juan de los Lagos.
1: Sí.
0: La original Veneno es un... No. Estamos hablando del niño gay, ¿verdad?
1: Del niño gay, ajá.
0: Del niño gay, que dice que Bueno, salió un reportaje en redes que se iba a operar y no sé qué.
1: Ay, no, pero ¿cuántos años tiene la
0: Benedito? No, menor de edad, menor.
1: No marches.
0: Y luego fueron ahí a hacerle bola, pues, más vestidas. ¿Cómo se le puede decir?
1: Sí, pues sí, es la palabra.
0: Digo, a esa edad no está bien ese tipo de amistades.
1: No. Ajá, exactamente, son las amistades.
0: Sí, no, está bien cañón. Por ejemplo, yo soy anoréxico.
1: ¡No, Mando! ¡Eso no está bien, Mando!
0: ¿Sí? Nomás se me olvida dejar de comer.
1: Bueno, como quiera.
0: Se me olvida dejar de comer.
1: Como quiera, ¿qué le hace?
0: Yo creo que era hermano del huevo, la Veneno, dice. La Venenito, a veces se llama el niño gay. Sí, por sí, eso, sí. La Venenito. La Venenito. Sí, estamos... Bueno, el tema es que...
1: Ya
0: hay uno. ¿De dónde es o qué?
1: De San Luis, de aquí de San Luis.
0: ¿De qué parte, no sabes?
1: No sé, a ver, déjame la busco.
3: Opciones para Lara, la Cochis.
1: Ah, exactamente.
3: Y de mí no van a estar hablando. Yo no soy gay.
0: No, super gay, niño.
1: Niño.
0: Salud para mi mamá Gloria de Chivata, que está lavando los trastes. Saludos a doña Gloria. Así dice Chivata.
10: Ya quiero ver al héroe, abrazarlo, sentarme, estar, no sé, echándome una charla con él mientras nos tomamos una cerveza bien rica.
0: En sus piernas, Pablín, en sus piernas. Siéntate y luego les tomo una foto yo, la pongo en una revista de portada y le hacemos la revista Historias de Camioneros.
1: ¡No, mando! ¿Cómo sería? A ver.
0: ¿Eh? Pues, si existe el libro vaquero, Memín Pingüín. Historia de Camioneros, ¿ah?
1: Imagínate que cuenten sus mejores relatos.
0: Y luego, edición número uno, El Pelón que se te fue de baño.
1: ¡No, mano!
0: Saludos a la Cochi, qué bueno que no tomes, el único borrachote es el Yesa.
1: O sea, hay que cuidarlo.
0: Sí, mira. Te va a jalar los pelos, Lara.
1: Es que aparte su mirada, ve...
0: Es la que porque extraña, está mal.
1: Ajá, es la que extraña.
0: No,
1: que
0: no, es, no... Pues como que le falta amor, ¿no?
1: Yo pienso.
0: ¡Tavares!
1: ¡Tavares! Excelente fin de semana, dice, para todos. Ánimo a seguir laborando tristemente porque acá no se escucha a lo mejor. Mándenme unos besos y...
0: ¡Oh, dame el... Por mientras...
1: Donde quiera.
0: En la índigo, ¡no!
1: ¡La mano!
0: Reportados el cachorro, cachorrito, Memo Fox, el chamacón. Y para el tostado de la 130... El Memo Cachorro de la Tres Guerriza, Ponocito Hormilón, Vallenato, hace mucho que no pedían. Algo de Marco Marroquín también.
1: Ah, cómo no.
0: Para la familia Gundi y familia Reino Ventura, desde la Zampancho. Sí me gusta porque la Cochi sabe chiflar, casi ninguna mujer, ¿verdad?
1: No.
0: Sabe chiflar.

0: Chafirete, Chafirete. Desde la Virgen Colombia, el Catracho Baena. Para ti, mugre chiquillo, Bet, que anda incrementoso.
1: ¡Todo!
0: Mugre chiquillo. Ah, bueno, creo, a ver. Saludos a la Old School, a John Lennon, William Levy. El huracán Ramírez ya tiene rato que se murió. Bueno, no, estas creo que eran, son de la,
1: ya son de la
0: hora anterior.
1: De la cari cari.
0: Bañarme con mi abuelo me hace gay, pregunta el huevo.
2: Ay, tan menso, mejor.
1: Dicen que lo que se ve no se pregunta, huevo.
0: Sigue con la boca ocupada, niño.
1: ¡Ay!
0: Si la veneno de San Luis trabaja en Provi.
1: La
0: ¿no?
1: Venenito de San Luis trabaja en Provi.
0: No tengo idea.
3: La nueva venenito de aquí es Melanie González.
1: Melanie.
3: Pero es un imitador de la venenita original.
0: Ah, es imitador.
1: ¿Qué?
0: O sea, no es gay, ¿o qué?
1: Yo creo
0: o sea, lo hace para show.
1: Ajá, me imagino.
0: Fíjate, ahí cambia la perspectiva.
1: Exactamente. Bueno.
4: Lo que callamos los camioneros, Lara.
0: Bien burlis. Pues ahí dijo el Pablín, héroe. Que se te va a sentar en las piernas. Mientras platican plácidamente, ¿no, Cocha?
5: ¡Ay, Dios, ni merga!
0: ¡No! ¡Cocha!
1: ¡Ay, perdón!
0: Bueno, dice por acá, confidencial. Mi sobrino nació con preferencias, o sea, con otras preferencias. Mi hermano lo relegó y yo lo adopté. Conoció la palabra y ahorita es un exitoso banquero en León. ¡Vámonos!
1: ¡Qué chido!
0: ¡Para que veas lo que hace Cristo!
1: Eso es cierto.
0: Tus besos son solo míos, bebé, igual que tu cuerpo y tu corazón.
1: ¡Ah! ¡Ah!
2: ¡Épale!
0: Doña Chu, ¿con quién amaneció Doña Chuperson? Bien preocupado, ¿sabes?
1: Ay, Dios.
6: Para mi coche, dice mi jefe que le saludes a su amigo el gay, el Kikín, el que dice, me lastimas. Qué cosas de ellos, ¿verdad?
0: ¿Quién dijo eso?
1: Ay, Dios mío.
0: Y Cari acá peleándose con la tres.
1: ¡Demonios!
0: ¡Demonios, Gom! No, cállate, Sergio.
1: No.
0: Gaby, ¿qué dice Gaby?
1: Dice para que Larita y Cochi que tengan un excelente día.
0: Igualmente, Gaby Sandoval.
1: Dice Larita Cochi, la rolita de mi vida eres tú, el poder del norte.
0: No sé, ya nos vamos con música, ¿no?
1: Arre, Lulú.
0: Pensando en mi héroe, mira.
1: Ay, caray.
0: El Pablo, es bien burlista.
1: No la pide, ¿verdad?
0: Saludos a Esgardo, el pan es héroe, el madeja se lo mando de una vez.
1: Saludos.
2: ¡Siéntamelo!
1: ¡Qué bárbaro!
0: Ahí está, mira. Sí,
1: exige que la mande.
0: ¡Ah!
7: Buenos días, Cari, hermosa, que tengas un excelente...
0: ¡Ah!
7: Buenos días, Larita y Cochis. Larita, yo me siento en tus piernas.
1: ¡Ah! ¡Ay, caray!
0: ¡Nos!
1: Ya estuvieras mandando la dirección.
0: Te ando como el melate ahorita.
1: ¿Cómo, mando?
0: Lo traigo acumulado.
1: ¡No, mando!
2: ¡Épale!
8: Cari, Cari, la rola que me despierta. Larita, Cochi.
7: Sí, hermosa, que
8: ¿no se podrá la canción de mi suegra de machos?
1: A ver, ¿esta la listamos?
0: ¿Es esta o qué?
1: Ajá, sí.
9: Hola, pues ya estamos aquí. Estamos presa en mi sangre. Déjense venir,
0: te
9: voy a alcanzar.
0: ¿Sí es?
1: Sí, sí es. Ya lo busqué, sí es.
0: No, pero sí es gay, ¿no?
1: Sí.
10: Cochi, Cochi, Milara, muy buenos días. Aquí reportándose el Superpillo. La Venenita de San Luis, incluso Gloria Trevi, que estuvo en la Fenápola, lo subió al escenario.
11: Pero creo que tengo entendido es de Soledad, el chavillo.
9: Hola, pues ya estamos aquí, estamos presa en mi sangre. Déjense venir, te voy a alcanzar.
1: No, sí, esa.
0: Sí, pues está igualita, está flaquillo.
1: Ajá, y así. Ni yo estoy tan derecha como esos dos, a ver.
0: No, pues aquel de siempre te...
1: ¡No, mamá! ¡No!
0: ¡Elisa tiene gripa!
1: ¡Elisa Samarripa!
0: ¡Samarripa! ¡Bonito día! ¡Vámonos a música! ¡Ahorita regresamos! El héroe hace la cosa.
1: bárbaros.
0: Saludos a Michelle Gerardo Navarro, el huevo, el pobre. Saludos. ¿Quién?
1: Me voy al corte, mando, y luego...
0: ¡Ahorita regresamos!

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0: Ay, ay, ay.
1: Karin, la caricatura con la que me despertaba.
0: Ah, no.
1: A ver. Vato. Perdón, Lara. Yo conozco unos vatos que son testigos de ahí de Betel y no son más trácalas y tranzas que nada. Yo no sé por qué dicen que Dios no los cambia.
2: Ah, yo creo que lo decía por el niño que nace con otras preferencias, ¿no?
0: Ah, no, por el otro testimonio que...
2: Sí, sí, sí, que
0: decía. Lo rescataron, que... Lo rescataron y lo evangelizaron. Así y ahora es... Este sí que es traca.
2: Son tracaleros.
0: Es que no me voy a meter, nada más les voy a decir esto. Dios, Jesús lo advirtió, dijo: muchos vendrán en mi nombre, pero nada que ver.
2: Exacto.
0: Muchos vendrán en mi nombre. Con los resultados te das cuenta.
2: En efecto.
0: Ah, pobre DJ.
2: Dice, estaría chido para recordar el famoso TX Gay. ¿Te acuerdas, Lara, de los bailes TX Gay?
0: De hecho, tengo un video.
2: ¿Cómo?
0: Había una congregación.
2: Ajá.
0: Que se, de puros camioneros, desde la otra estación, se hacían llamar los TX Gays.
2: Ah, mira.
0: Pero.
2: Así, machín.
0: Sí, un les chorro.
2: Les aflora, canico.
0: Exacto. Nomás que ya ahorita ya todos trabajan en otros lados. La mayoría.
2: Mira.
0: La Benito de San Luis la tenemos en paquetote express, nada más que se le, se le inflaman los nopales. Okay.
2: Ay, caray.
0: ¿Qué tal ese excelente fin? La Abu Lulú. ¿Dónde pues, andaba la Abu Lulú?
2: Ya se reportó otra vez Abu Lulú. Andaba muy desaparecidita.
0: Mi compa. Yes. A ver, el Chris Rock.
3: Muy buenos días, Cari y Carile. Excelente sabadito.
0: ¿A Chihuahua?
3: ¿Pueden poner? Las ánimas de Tepito.
2: Se me hace que no traía datos hasta ahorita.
0: Hasta, sí.
2: ¿Verdad?
0: ¿El casco o el caso?
2: El caso, pero era el casco. Tercera, el fresa, el changachá.
0: Desde San Miguelito. Salud para el Cedrón Manchao y el Cuervo de parte de Raymond. Y el ahijado Andy Panda. Andy Panda y su mugre chiquilla Raquel.
2: Dígale. Dice, buenos días, padrino Larita y Cochi, reportándome Andy Panda y su muy chiquilla Raquel. Pongan la canción de Sexo Fuerte, Tropical Caribe.
0: Sí, sí la has oído, ¿ah?
2: Sí, está la parte.
0: Pero es una canción viejísima, esa.
2: Sexo Fuerte, aparte.
0: De hecho, también hay una versión tejana de esto.
2: ¿A poco?
0: Sí, creo que son los pecadores, los tejanos. Sexo Débil, creo se llama.
2: A ver.
0: A veces me dan ganas de... Ya me vi en la carne asada en el taller de la muerte, jodiendo que me ponga la de antes y después.
4: La que canta la Gilbertona, al parecer.
0: ¡Qué cosa!
4: Saludos, saludos ahí en cabina. Una rolita, por favor. La que a ti te gusta, que parece que canta la esta, ¿cómo se llama?
0: ¿Pero cuál?
2: ¿Cuál será?
0: Sabe. Salud desde Abastos. The Park.
2: El Park, mano.
0: Mira, trae puras caricaturas bien cricosas.
2: Bien anime, ¿verdad? Los ojos.
0: Pero bien cricosos, mira.
2: Ay, no, hacen los bonitos bien feitos. A veces me dan ganas de escaparme una noche. ¿Oíste? Y volver con el
0: alba. Hay esa misma rola. Creo que son los pecados.
2: Los pecadores, ¿verdad?
0: ¿Sí? A ver, ¿Sexo Débil? ¿Se llama sí. Sexo Débil?
2: Sí, sí, sí. Ahí está.
0: Esta es versión tejana. Saludos a Puri Pedrosa, que estamos escuchando todo volumen en Waldo.
2: ¡Yale!
0: ¡Waldo Gualdiche!

0: El verdadero nombre de la meninita San Luis es Emanuel García.
1: ¡Ay, ahora!
0: Salúdame, mando, amanecimos sin cruda, gracias a Dios, el Danger. Eso. ¿Por qué creen que llegando el fin de semana a fuerza tengan que tomar alcohol? Está mal, ¿no?
1: Sí, que traigas ese chip de que es
0: de que, ah, es fin de... Como...
1: No es diario, güey, día lindo Yuridia, no es diario, no es cada fin.
0: Yo quiero llegar como en las películas de Hollywood, que llegan y toma asiento y... Llegas a la mesilla antes de tu escritorio.
1: Ajá.
0: Y la botella de cristal cortado.
1: Ah, ¿cómo no?
0: Para servirme en un vaso con un hielo whisky.
1: Ajá.
0: Directo.
1: En las rocas.
0: En las rocas. Así como siempre hacen eso en las películas, ¿no?
1: Como si llegara así uno y déjame sirve un whisky.
0: Que va a estar tragando alcohol a esa hora de 11 de la mañana.
1: 8, 9 de la mañana y echas el Wisconsin.
0: Te la creo de Cari, que es muy borracha,
1: ¿no? ¡No, mando! Ah, no. No,
0: mira, traes el pelo de Pebbles, de la Pebbles. Hija de Pedro Picapiedra.
1: Aquí el chonguirri.
0: Sí. ¿Tienes un chorro de cabello? ¿Tienes mucho? No. ¿Tienes mucho, va?
1: Sí, tiene, ¿verdad?
0: No, pero no tanto como tú. No, tú tienes muchísimo.
1: Yo ando donando a ver quién quiere un tacho de greña.
0: No, no andes donando no, pelos.
1: No, mejor no.
2: Camión varado,
1: quedo.
2: Camión varado en el puente Corona. Unos pasos de El Dorado.
0: Camión embarazado en el puente Corona.
1: Varado, se ha parado, mando.
0: Ah, ok.
3: Lara, Cochi, buenos días. Ya es sabadito. Pónganse la de. La de Betillo, ¿cómo se llama?
0: Ah, la de. Por clave 13.
1: Ah, cómo no.
0: Oye, Cochi, ¿y qué hay que hacer? Hoy. ¿Qué hay de eventos? ¿A dónde nos vamos a ir o qué? Hay carne asada en el taller de la mujer.
1: Ándale, porque si hoy no, de eventos no sé, fíjate. Hoy sí me desprogramé. ¿Qué hay hoy? Nada.
0: Saluda a Romina que anda repartiendo las sabrosas probi conmigo, Raúl Ramírez, Raúl Rose. Salud, Michelo.
1: Dice, ¿me pueden complacer con una canción de los Tigres del Norte y Paulina Rubio? La que dice, pero tú qué me has dado, Lila tiene que ser un niño, gracias. Ahorita la buscamos.
0: Sandy, Lara, complace con la de todo por tu amor de liberación.
1: A ver.
0: Creo que de ayer la andan pidiendo, no la ubico. ¿Cuál es esa, todo por tu amor?
1: Y si está en todo por tu amor, liberación.
0: El barba sí se levanta con su bacacho. El Pablín dice que al rato cae.
1: Ancantaller.
0: Saludos a los de la gasolinera que escuchan en Avenida San Pedro y Valentín Amador. A ver. La botella de cristal cortado. ¡Es la móvil! ¡Es la móvil!
1: ¡Carlos!
0: Saludos al Javier López. Dígale que se acuerde de mí.
1: ¡Siéntamelo!
0: No, verdad. Saludos a todos los de la móvil.
4: Lara, Cochi, yo así tomo, pero en lugar de whisky es alcohol de curar heridas con
0: alcohol etílico.
5: Hablando de eventos, Larita, Cochis, ¿qué va a haber aquí en Fundadores, que está ya armando ahí como un escenario?
1: Sí, vi un escenario gigante.
0: Gigante, pues va a ser del municipio, ¿no?
1: Sí, pero
0: es del municipio.
1: Hacen que la semana vienen artistas, pero no, ¿verdad?
0: No, así ya pasó, ¿no? Lo que le llamaban en su momento el Festival de la Cantera.
1: Ajá.
0: Y ahora es Festival San Luis. Sí. Pero eso es en abril.
1: Ah, sí.
0: Y es en abril, ¿no? Por ahí.
1: Cuando era la cantera estaba muy chido, ¿eh?
0: Sí.
1: Me acuerdo que sí estaba chido.
0: Ah, pues me tocó a mí presentar a
1: sí.
0: Jesse Joy.
1: Siempre te veía.
0: A Caifanes, a Alejandra Guzmán.
1: Al duelo lo presenté.
0: Al duelo. Namba en chorro.
1: Sí, sí, me acuerdo que te veía ahí.
0: Y luego me acuerdo que estábamos haciendo un concurso. Y que se sube un chavo idéntico a un artista porno.
1: ¡Lo marche!
0: Que se le dicen el niño polla y todo, ¡niño polla!
1: ¿Ah?
0: Todo Fundadores gritando, ¡niño polla!
1: Bueno, se hizo famoso aquí.
0: La neta sí, ¿no? ¡Qué risa!
1: ¡Qué cagado, ¿no? Que te parezcas a un artista porno!
0: ¡No! ¡Qué cagado que te des cuenta que todo mundo ve porno!
1: ¿Ah? ¡Ay, pequeño detalle!
0: En la playa. Esta es la perspectiva, ¿eh?
1: Eso
0: tú dices,
1: cierto.
0: Oye, de veras.
1: Qué raro.
0: Qué curioso que te parezca, Nati. No, qué curioso que sepan que se parece a un artista, bueno, o sea, ay, lo cual hijo, significa que todo el mundo anda de cachufas.
1: Sí, sí, es cierto. Mentira no es.
0: Viendo piernografía.
1: No, mano.
0: Ah, mira, la feria de pozos.
1: ¿A poco es hoy?
0: Marco Marroquín hoy en pozos.
1: Ah, sí se pone chido, ¿eh?
0: ¡Invéntame!
1: Ya nos vamos con esa.
0: Oye, esta y tal, Betty. Ahí te hablan, mira.
1: Mírala.
6: Héroe, héroe. Te ando buscando, héroe.
1: Ay, caray.
0: Saludos, mi coche Laruso, repostado en Selburras y el mono no Titino Martínez.
1: Escuchándolos de Navarrotes, Alicia, buenos días.
7: Esa mera, Berito, tú, Larita, es la de clave 13.
1: Ay, ahora.
0: La chula de las Rivas. Ah, ah. ¿Es un qué?
1: Dice que Milar ha sido.
0: Es un refri, ¿no?
1: No, pero arriba trae un.
0: ¿Qué?
1: Trae un que es un centenario, ¿no? Ya cuando lo abres.
0: ¿Dónde?
1: Sí, mira, arriba te mando, creo que es un centenario. O un Bucanas. No, una caja de centenario.
0: Es el carro lleno de cajas con. Tequila centenario con whisky, con sabrá Dios qué más.
1: Hijos de
0: ah,
1: cinco.
0: Ahorita voy a ir a comprarme un Torres.
1: Ah, ñeñe, tres chevecitas y luego ya.
0: Y la Lun Torres.
1: El Torresirri. Sí.
0: Para que me diga, Lara, ándale, échate otra, ¿no? La otra maroma y andas bien pedo.
1: ¿Ah?
0: Saludos a Nabor Zavala, Sandy.
1: Buenos días, Armando, buenos días. Sandy dice, por favor, me pueden complacer con la de belleza de cantina. Que tengan excelente sabadillo.
0: Ay, no, qué.
5: Clarita y Cochis, pónganse la de Samurai, no la vuelta, por favor. Gracias, buenos días.
0: ¿Por qué piden tanto? ¿No te piden a ti Samurai?
1: Samurai, Samurai. No, casi no tampoco.
0: A mí me piden mucho ese grupo. Tony Medina, el Murphy. ¿No tienen boletos de cortesía para el circo, no?
1: No, chicos, ahora no.
0: Hasta que no venga el circo.
8: Saludos para mi chaparrito Antonio Núñez, que está platicando con Omar. Saludos para mi chaparrito, que lo quiero mucho.
0: Chaparrito, ¿eh? Nomás andan sobres. Que no se te vaya a ocurrir andar haciendo otras
9: juntar cosas. Todo el ganado ahí en el taller de la muerte, ahorita en la tarde, Lara. Fíjate, la Adriano, Pablín, Ismaelo. Tú. No. ¿Qué voy a hacer?
0: ¡Burlista!
1: Oh,
0: ¡Viera!
1: ¡Viera!
0: Daniel Windriver.
1: Dice, perdieron tus Rayados.
0: Sí, oye, le ganó Atlante 4-2.
1: Atlante.
0: Al Monterrey, allá, en el estadio del Atlante.
1: No marches.
0: No, está de la fregada. A ver, el Javi Mike, ¿qué dice?
1: Buenos días, ¿se pueden poner las mañanitas a mi hijo Emiliano, alias Chato, que cumple 19 años?
0: ¿Cómo no?
1: Arre, Lulú. A ver.
0: Emiliano, que cumple 19, le decimos ¡felicidades!
1: Tarde, pero sin sueño.
0: Ya, que le regale algo ahí, que se vuele algo del municipio.
1: ¡No, mando!
0: Es que ahí jala el May, Javi May.
1: Ah, con razón.
0: Ahí jala en Chole, agregan al grupo de Mix.
10: Saludos para el Min, que anda bien crudote, y el Jeringas igual.
1: El Jeringas.
0: Es el informe de gobierno de Galindo.
1: Ah, por eso la estructura hoy. En
0: no, yo no. Hoy es el informe.
1: Es el medio maratón también de la Autónoma, dice.
0: ¿El medio maratón?
1: Sí. ¿Cuánto se lo avientan?
0: Lo que hay en Fundadores, porque mañana es el medio maratón de la Autónoma también. ¿Qué dice el vikingo CR700?
1: Dice, saludos para el René Cabeza Plana, para el King Kong del Zoológico, al Ramoncito, al Cabeza de Perro y al Güero Loco.
0: Bueno, ahorita regresamos, ¿qué? ¿Nos vamos a música, no?
1: Are Lulú, mando, nos vamos a ir hoy nomás.
0: Armando y Conchinfly, los amo, la única mejor. Salud, besitos, Marilau. Te mandamos besos, Marilau.
1: ¡Mi Marilau!
0: ¡No, como te gufi! Con un ojo al gato y el otro al garabato. Waldo Gualdiche Sánchez Murphy, Gaby Pachicano. Que le pongas una de Arnulfo.
1: Arre, Lulú.
0: Larincha, el taller de la muerte, te vas a llevar el pantalón de la ferca. ¡Guácala! Ah.

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1: Esta canción va con mucho cariño y con mucho respeto hasta el cielo para nuestro aventurero, Jason Jiménez.

0: Oye, estamos de regreso.
1: Yes, yes, yes, en inglés.
0: Saludos al Jama. No sé qué mandó José Carlos.
2: ¿Le puedes poner una canción a Bataba en la cabina? Una canción de Canfanes. Un favor, en la cabina.
1: Hola, Cami.
2: Cuéntate el tema, ¿qué pedo me se cotó?
0: ¡Epeque, epeque!
2: Se la puedes poner hoy, que es sábado.
0: Una de Caifanes, dijo, ¿ah?
1: Una de Caifanes. Se me hace que es la de No Dejes Que, ¿verdad? Si no me
0: Lucio, quiero. En la tercera.
3: Ahorita reportándose el club de las perritas cachufas. Lucio, Pacote, el Poque, el Chuy y el Pancho. Hasta la tercera Colombia.
0: ¡Puro ingeniero! ¡Puro ingeniero!
4: ¡Talos! ¿Quién está mal es al héroe y al Pablín y al Adriano también?
5: Okay, le puedo mandar un saludo a Perlita, ya, Cintia. Que no vayan en el teléfono y no ponen la reacción. Están trabajando.
0: ¿Qué dijo? No le entendí.
6: Es que Blasilla se le pega.
0: No, tenía la tele o no sé qué, bien alta. Luis Monreal.
1: Dice Larita, buenos días, coche. Una felicitación para mí que cumplo 51 años.
0: ¡Ah, felicidades, Luisito!
1: Dice, desde hoy empezamos a festejar con mis cuates la vida con unas hamburguesitas al carbón y unas chelitas mañana con la familia.
0: Oye, de veras, a veces, ¿sabe? En vez de carne asada, unas hamburguesas.
1: Qué rico.
0: En el asador.
1: Sí, qué rico, qué rico.
0: Y luego el quesito ahí derretido encima. El elixir de la vida, que es la mostaza.
1: ¡Ay, Padre Santo!
0: ¿Qué dice el Cristian Martínez?
1: ¿Qué onda, Milana? Buenos días. Aquí ando como nuevo ingreso en este ámbito. Saludos. A ver si me pueden poner la canción que se titula No Es Mi Cumbia. No Es Mi Culpa. Es un cumbión que está bien bueno, pero decía mi abuelo, las vacas vuelen a tierra y la leche a viento. Mini ranchero era condenado.
0: Bueno, salud. Ahí está, mira, nos mandó el flyer de la... Pues, ¿cuándo empezó? ¿El 24 de septiembre, ayer?
1: Antier, con los dos carnales.
0: Dos carnales, el millonario Marco Marroquín, Cumbia Kings, Bronco, Alacranes Musical, Cumbre con K, Triple Corona, ¿y quién más?
1: Indomables de Cedral.
0: Cadetes de Pavón.
1: De Linares, ah, mando.
0: La Cumbre con K, ¿y quién? Los Indomables, ¿ah?
1: ¿Eh? Así es, mira, está bueno.
0: Wow.
1: Está bueno.
0: Está bueno el para echar fiestita, ¿no?
1: Sí, ¿eh?
0: Ahí en Villa de Pozos, sí.
1: Pozos me gusta a mí mucho, fíjate.
0: Sí.
1: Sí, se me hace sí, así está como muy padre. Monón. Muy retirado.
0: Muchas pero... veces me he ido ahí al menudito los domingos.
1: A Pozos.
0: Hay que llegar temprano aparte, porque siempre ya llega mucha gente.
1: Come bien rico.
0: Saludos a Barre. Gracias, Barotes, Cari. Dennis Rodman.
1: El Rodman.
0: Ya no es Dennis Rodman.
1: Ya es flaquito vallenato mix.
0: ¡Comando Lobo!
1: ¡Yale!
0: ¡Saludos al Comando Lobo! Son policillitas ahí. Mira.
1: Ah, sí, ya lo vimos.
0: Ahí está, mira, corte escolar, lente judicialero, y esposas y la pechera, ¿cómo
1: la
0: le llaman?
1: La pechera, ajá.
0: Sí, es pechera. O
1: sí, es pechera, ¿no? La sí, que traen aquí.
0: El chaleco. ¿Y qué va? No, Checo Pacheco.
1: Ay, Dios.
7: Una rola de Vicente Fernández. Milarita, saludos. Saludos, Cochi.
1: Saludos.
0: Yo creo que la de Yo Quiero Ser, porque siempre ponemos la otra. Yo Quiero Ser con Vicente. Es
8: bendecido día, cuídense mucho. La Vicente, la Cochi, un abrazote. Preséntese el Pepe Chuqui con la mejor.
0: Entonces, pedirme la feria aquí. El Murphy dice: de aquí a Pozos. A ver, el Richard Liebre, ¿qué dice?
1: Dice, buenos días, saluditos para el Hueso Palmas, que anda laborando y por Avenida México.
9: Mira, Larita, aquí es donde hay puras gentes que son, como dices, en Monterrey, que son de ambiente, son puros jotos, ¿qué?
0: Repite mi audio, Larita, no lo escuchamos.
3: Ahorita reportándose el club de las perritas cachufas, Lucio, Pacote, el Poque, el Chuy y el Pancho, hasta la tercera Colombia.
0: ¡El Pancho Arriado!
10: Buenos días, mi Armando Lara y mi Cochi. Saludos para todos los tindereros de Global Gas. Para el jefe Peluches, para el Rey Midas. Para el Pato Desnucado, el Carlitos, el Aluche. Y una rolita de Tus Mentiras, una cumbiecita. Para toda la peluchiza de Global Gas.
0: De Global Gas, a ver el maldito Fer.
11: Cochi, Lara, 100 tamales al Marcos y al Calle de Mula. No me dan celos que estén juntos, pero sí les digo que despisten su amor. Viejos locos, saludos a mi jefe Mario, de parte del maldito Fer, sobres.
0: Saludos al maldito Fer, el Frex.
1: Dice, saludos a los esclavos de latinos concretos y a los caballeros de finos modales del área laboratorio que andan bien cachufas.
0: Bien cachufas. El Pablo.
12: Definitivamente lo perdimos a mi fundita.
13: Te ves bien pasiva y comelona. Estoy viendo tu foto.
1: Ay, caray.
0: Así se vería de mujer, ¿verdad?
1: Luego la barbilla de aquí.
0: Se me hace que estarías bien chichona, Pablín.
1: Sí. ¡Qué frondosa!
0: ¿Eso qué, chamaquín?
1: Y andas bien bárbaro, chamaquín.
0: Así las cosas, mi estimada cochambrosa. Espérate.
14: Lara, Lara, un 100 tamales a mis pasajeros. Soy para machín. Ando en friega en el InDriver.
0: Saludos al Pedro Luis, que lleva pasajeros y 100 tamales.
1: Y anda. Ah.
0: Bien dotada. Ya. Con los pechotes.
1: Sí, sería señora pechugona.
0: Y ya viste acá la foto de acá. Con el pelo del presidente argentino en Milei.
1: Se manchó el Zoé.
15: Cochi, cochi, a mí ponme pero los cachetitos del Yesa para besarlo. Ay.
1: Bandera.
14: Lara, Lara, así también les ese que dijo que Lindon Dryer, right.
1: La risa no, de Chamuquín me encanta.
0: No, tenemos puro público que en sus cinco sentidos. Qué
1: cada quien en su pedo.
0: Sí, no, está. Ay, no. Están muy cañones.
1: Oh, pero la risa de Chamuquín está sabrosa.
0: El chamaquín.
1: El chamaquín.
0: ¿Te acuerdas cuando dijo, oye, mis hijas me van a anexar, pero pues es por mi bien?
1: Sí. Ay, chamaquín, eres tremendo, chamaquín.
0: No, la verdad, mi respeto es la gente que se tiene que anexar.
1: Sí, ¿eh? Qué difícil, porque imagínate, el encierro está cañón, ¿eh?
0: Bueno, yo me encerré hace unos días con...
1: ¡Lo mandó!
0: ¿O cómo era?
1: O sea, encerrarte así solo.
0: No, sí. El último moicano, mira.
1: Ay, caray, no la pide.
0: Mira, no, sí se lo ganó.
1: La exige y le va a pegar que era.
13: Ay, te ves bien pasiva. Te ves bien pasiva y comelona. Estoy viendo tu foto.
0: Las chanclas, ya viste, rosas.
1: El bolso. Muy combinado, sobre todo. Muy combinadito.
0: No puede ser.
1: Ay, ay, ay, hombre.
14: Siente que...
16: Lara, ya no nos andes diciendo travesaños, que los palos de al lado no cuentan, ¿o qué?
0: Bien, oye, pero bien tierna, ¿verdad? Que se le oye la voz. Sí.
16: Lara, ya no nos andes diciendo travesaños, que los palos de al lado no cuentan, ¿o qué?
0: Nada más para el registro. Y sí, chiquitito, ya va siendo tiempo de otro encerrón. Pasa las fotos para reírme. No, pero era temporal. Era temporal, Gaby, era...
1: De una sola vez.
0: De una, sí. No. A ver, Pablín, mándamelo. El tuyo, la foto tuya, Pablín. Salud para Rosita de Rivera, que anda lavando. A mano. Pitirijas.
1: Dice, una pregunta. Cuando una mujer ve series de sexo o de amantes, ¿es porque tienen uno o porque quieren más mantenimiento? Te pregunto porque tú eres mujer con Chinflies. ¿O no? O sea, las ves como cualquier otra película.
0: Sí, cualquier otra.
1: Sí, pues no.
0: De hecho...
1: Como la de Polígamo está muy fuerte.
0: Sí, el Polígamo.
1: Ay, sí me asusté, dije, caray.
0: Cuando a la gordita va, la tiene así en la cama, ¿va?
1: Oye, pero ¿cómo si se desquita la otra, sabes? De todo el daño que les hizo un chorro de mujeres.
0: Pero, ¿sabes qué? De cierta manera son las costumbres de aquel lado, ¿eh?
1: También pienso.
0: Sí, no, sí son las... Pero...
1: Por la vida que tienen. Ponme bustona.
0: Nomás porque dije que si fuera mujer así estaría bien chicho.
1: Oye, aparte me da risa y me los imagino poniendo el ChatGPT, ponme bustona.
0: ¿Cómo se le pedirá al ChatGPT?
1: Sí, así le dices.
0: ¿Bustona o chichona?
1: Chichona, yo creo, ¿no?
0: Chichona, ¿no?
1: Sí. Sí,
0: les quita la boca. Sí, no. Fíjate que ese es un está interesante, sí. Esa pregunta.
1: ¿Pondrás chichona?
14: Macho, Larita, tú cochis de esa de Poliga Moreta que... No, ya andaba ahí Rosendo canto.
15: No le puse yo nada de eso, cochis. Nada más le dije, ¿cómo me vería si fuera mujer?
0: Siéntame todos mis clientes de la estación de Global Gate. Vean allá, a ver, Moicano, ahí va.
14: Es que luego si se las mando, como es mi Lara, después van a querer usarme todo el tiempo y está...
17: No, pero... Lara, Tú y la Cochi, grítenle a mi mujer, la abogada Susana, que la amo, sí, que la ama su lobo. Ah.
0: ¡Susana! ¡El lobo anda cachufas!
18: ¡La vas a matar, perro!
1: ¡Machima!
0: Por favor, Lara, no digas que te encerraste conmigo, porque si no, vas a ver por qué camino como charra.
19: Diferente. Ya, cámbiale, que aquí mis compañeros de trabajo ya están agarrando a besos.
1: ¡Chamuquín!
0: Pues, vamos diciendo. Está como cuando te pones a ver Madman y luego empiezan a ponerle y dicen, caray, ya se puso raro.
1: Ya se puso interesante. ¡Hermosa!
0: Ah. Híjoles.
1: Raxa, Raxa.
0: Bueno, vamos a música, ¿no?
1: Arre, Lulú.
0: Vamos a música, ahorita regreso.
1: Chiquitillo.
0: ¡Ánimo!
1: Ay, caray.
0: Es en Sabadito la mejor. ¿Cómo se llama?
1: Se llama Yo Quiero Ser Vicente Fernández.
0: Escúchala, te va a encantar la rola. Saludos al buen Alex Díaz.
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1: Ya las 12 con 14 de la tarde, sandwicho 12 y 14. Nos vamos con la siguiente complacencia. Llega Vino Mío de Oro, se llama Un Osito Dormilón. Aquí nomás, sube lo machete, DJ.

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1: Ya a las 12:30 de la tarde llega Marzolís. Se llama Invéntame y lo escuchas. Aquí nomás. Seguimos con complacencias, así que manda la tuya al 4580-1373. ¡Feliz Sabadillo! ¡Ah!

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1: A las 12:34, sandwichos, 12:34 de la tarde, muchachada.
2: Vámonos con esas complacencias que la bandita solicita. 45-80-13-73.
3: Cochi, complace con una de Antonio Aguilar, el hijo desobediente. Buenas. Ya estamos empezando a echar una fría. Yo y mi jefe Mario. Salud, mi Cochi. Ánimo, ánimo.
2: Y compadre, claro que trae actitud.
4: ¿Cuál sería mi sorpresa?
2: Pero antes de irnos, llega Rigo.

0: Cochi, aquí reportándose la picosa.
1: Aviéntame una de los Tigres del Norte, la que tú quieras, Cochi, la que tú quieras. Dale, Cochi, bendiciones.
2: ¡Esa picosa trae todo el flow! Oye, por cierto, ya nos trajo campechanitas la picosa. También buenas, tú.

0: Cochi, Cochi, saludos. ¿Me puedes complacer bloqueando el huevo, por favor?
1: Híjole, güey, es que también te la ganas, compa. Te la ganas, compadre.

0: Saluditos, saluditos, Conchinflies. Ahí está mi seisito, Conchinflies. Porque bloqueas al huevo por un mes.
1: No me tientes, Satanás, no me tientes.
2: Al huevo se le escucha la voz como de desviado.
3: Conchi, Conchi, con la del acomplejado. Sin tamales, parece que pidió la de la banda

0: bandita lo pide. ¿Y quién es uno para decirles que...?
1: ¡Cochis, cochis! Te veo muy feliz. Yo te doy 2.6, pero si lo bloqueas por 2 meses.
0: ¡Ah! ¡Qué bañado el chamuquín, eh! ¡Qué bañado el chamuquín! ¡No veo mis 6 aquí! Con G-Flies, compláceme con la de El Ladrillo Está en la Cárcel. Saludos a la bandita de Danone, Ruta 13 y El Preciado. Le mandamos su respectivo.
2: ¡Siéntamelo!
0: Excelente mañanita. Huevo, ¿qué le hacemos, compa?
3: Te voy a comprar unas campechanas para el lunes, mi coche. Pero ponla adelante si después de la banda sacar. Le siento amarse a todos los que me quieren bloquear.
0: ¡Me quiere convencer con unas campechanas!
4: ¡Cochi! No conozco al huevo, pero sí, bloquealo. Toda la semana pide la misma.
0: ¡Qué
5: bárbaros! ¡Kikochi! Échame la de Mujer Prohibida.
0: ¡Mujer Prohibida!
5: De Senda Norteña.
0: ¡Agárrenlo!
5: Y échale dosis, ahí te doy dosis para que bloquees al huevo.
0: ¿Cuántos más? ¡Qué buena parranda me voy a aventar!

0: Con mi coche, yo le pongo un pollo de los más sexys y un salchichón ardiente. Bloquea el huevo una semana, perdí una semana nomás.
1: Y acuérdense ustedes que el Pancholín no vende cualquier pollo, ¿eh? Vende los pollos sexys. Cochi, habiéndote un no mando.
2: Conchi, saluditos, buena tarde. Oye, sí, ya bloqueé un rato ese mentado huevo, tampoco lo conozco, pero te voy a discutir unos ferreros, con tal de que lo bloquees de perdido una semana. Ahí, para que te pongas también la rolita de la chica de los ojos cafés, porfa.
1: Qué buena rola, compadre, eso sí me interesa. Este amor que tú misma encendiste en mi corazón. Pues estaban pidiendo liberación desde hace rato, ¿se acuerdan ustedes? Días sin sol y noches sin calor, no tuvo comparación. En mi alma quedó la huella del dolor. De las últimas rolillas, muchachos, porque me voy al

0: gané Six, ya me gané Ferrero. Bueno.
1: Cochi, pues ya con todo lo que te van a dar, ya tienes para poner una tienda, así que sí bloquea al huevo.
0: Se me hace que sí, ¿eh? Se me hace que sí.
2: Ponte unas del grupo Flash.
0: Algo de Flash.
2: O unas de las de antes, Cochis, de los Acosta.

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hoy sí es sábado. Ay, Dios mío. Chiquillos, ya estamos entrando en recta final, ya a las 12:57 de la tarde. What the fuck, ¿en qué momento? Pues nos dieron, diría la canción, las 10 y las 11 y las 12 y la 1. Y nosotros despedimos con estos rolonones.

0: Chucha, deseando que tengan excelente finecito de semana. Que se porten bien. Si se portan mal, si me hablan, si no en el pastel. Ah, ¿verdad? Te voy con los últimos mensajitos. 4580-1373. Oye, muchísimas gracias a Gaby Pachicano. Nos trajo orejures. Dijo, les traje orejitas y además trajo a Ada a que se tomara su fotito y a que conociera la cabina. Saludos para el buen César. Dice para acá, saludos mi coche para la carnicería de Antillas, acá en la Simon Days. Y un saludo para el compa Conejo. Saludotes, compadre.
1: ¡Siéntamelo!
0: Excelente tardecita, chamuquín. Ya nos vamos, compa.
2: Cochi, antes de que te vayas, compláceme con la de Siete Mares, Cochin Flies.
0: Siete Mares, ah, caray. Saluditos, dice por acá, para el chino bombones, mi Cochin Flies. Hello, hello.
3: El Yesa dice que te enamoró con puras del Rigo, Cochin Flies.
0: Híjole, compadre.
3: ¿Será cierto?
0: Puras brutas con las que me enamoró. Oye, dice por acá, saludos a José Carnitas, a sus hogares populares, bendiciones. Saludotes, José Carnitas.
4: Cochi, ¿sabías que yo no puedo decir zapato? Jueves, viernes, zapato.
0: ¡Ah!
5: Las 2 y la 1.
6: A mí, Cochis, bloquéame para no estar escuchando al huevo.
0: ¡Ah!
7: ¿Qué culpa tiene el sábado de que no quieres ponerle adelante y después de la banda San Juan, mi Cochis? Ya, ponla.
0: Ya, huevo, ya.
4: Cochi, mándale un siéntamelo a la bronca, que anda enojada. Ah, esa mulita, siéntamelo. Bronca, de parte de su macho, el maldito Fer.
0: ¡Ah! Padre, anda de aquellas, mi compadre. Saludos a mi amiguita, la nena Salas. Ay, así es cierto, ya nos surge alguito. Echar chisme, alguito. Saluditos y bonito fin de semana. Te mandamos también abrazote grande. Un beso tronado. Y luego quiere que me despida con puras brutas también. Quiere que me despida mi comadre, la nena, con puras brutas.
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0: Puras chonchotas. Ya ponte la canción del huevo para que ya no te friegue, ¿no? Al rato va a caer a la carne, Adriano, y cállate, va a querer queso también.
8: Cochi, dígale a Yesa que muchas gracias por la cubeta que me mandó ayer.
0: Ay.
8: Ayer en el 8 segundos, el Yesa me mandó una cubeta.
0: Padrino.
8: Dígale que muchas gracias.
0: Andaba de apadrino el chiquininillo. Mándale sus 100 tamales al Yeyo González. Dice que sigue, pero extra pasiva.
1: ¡Siéntamelo!
0: Escúchalo, mi Cochin Flies.
9: Cochi, buenas tardes. A ver si me puedes complacer algo muy fuera del tema.
0: A ver.
9: La de cómo te perdí de los dragones.
0: Ah.
9: Ay, no, qué tiempos tan más difíciles.
0: Lo más te acuerdas, compadre.
9: Y no me acuerdo porque ahorita le marco.
0: No.
9: Y le pido que regrese conmigo.
0: ¡No, compadre, acuérdate! Pa' atrás ni pa' agarrar vuelo, hombre. Ay, no, ustedes me hacen enojar. Lo bueno que no voy a estar en el taller. Hijo de su ping-pong.
10: Lo presentía.
0: Con eso me despido, sanguicho.
6: Sí, le mandó una cubeta, pero para lavar el carro allá afuera.
0: Ah, qué bañado.
4: Cochi, saca las cortesías para Lila en el 8 segundos.
0: Ay, va a estar bueno, Cochi, dile al Chino Bombones que se traiga el Six. Pues ustedes me prometieron mucho Six y yo no vi ni uno aquí, claro. Yo no vi claro que unos Ferrero Rocher tampoco.

0: La chucha cuerera.
1: Cochi, dile al Panther que se baña para llevarlo al taller. ¡Ay, no!
0: ¡Ay, bien peinado al taller de la muerte! Hoy hay pachanga.
2: Cochi, cochi, me ando deshidratando. ¿Dónde me paro por una caguama? ¡Necesito!
0: Pues en el Oxxo, compadre. Si no, yo te la mando a virtuar por lo pronto. Ahora sí parto con dolor, dijo el doctor. Te vas a quedar en buenas manos por Emanuelo y tu servilleta ósea. Si Sandy de Vela, la Conscienflies Show, regreso el lunes en punto de las 10 de la madrugada. Con esto despido Conjunto Primavera para mi amiguita la nena. Se llama Dios Amor y lo escucha. Aquí nomás, feliz sábado. Feliz sábado, sabres, bye.

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Ya la 1:27, la 1:27, escuchas a mis carnalitos de Grupo La Llave. Qué buena rola, güey. Mis carnales de Grupo La Llave, se llama Mi Corazón y Yo. Y lo escuchas aquí nomás.

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Ya a la 1:41 PM, oye, un gusto estar después de un día más aquí con todos ustedes. Mi nombre es Emanuel García, me dicen el Emanuelo, y te voy a acompañar hasta las 6 de la tarde. Y sí, el día de hoy sí tengo boletos, papá. Fíjate, el clima está agradable el clima, Padre Santo. ¿Quién quiere boletos para lanzarse a Gogorrón cortesía de la mejor FM 90.9? Mira, nada más en este momento tenemos 27 grados centígrados en la Capirucha, Padre Santo. Se antoja una chelita. La verdad es que sí, hoy sí. Te la ganaste, campeona. ¡Súbele! Ya después de una semana laborando, creo que nos merecemos un descanso. Ahorita vamos a regalar boletitos para que te lances a Gogorrón. Viene en clima interesante, viene en climas sabrosos para que te vayas con toda la familia a Parque Recreativo Gogorrón. Y el Emanuelo y la mejor 90.9 te llevamos hasta Gogorrón. Aparte, el día de hoy lanzamos nuevamente la encuesta a través de las redes sociales de su servilleta. ¿De qué querían que fuera el primer bloque, el bloque de la 1 de la tarde con el que arrancamos el despapalle del día de hoy? Y pusimos a competir rolitas pisteadoras contra algo de vallenato, y una arrasó pero machín, mijo.

Y antes de irnos con los mensajitos, agradecemos como cada fin de semana a la gente que se reporta con su servidor al 4445-801373, que es el teléfono en cabina, para que pidas tu complacencia, para que mandes tus saludos. Tenemos el tema del día que también va a estar bastante interesante. Pero ¿sabes qué? Yo creo que vamos a arrancar. Ahorita se van a dar cuenta

pa' que suene. Vamos a arrancarnos con un bloquecito de rolitas pisteadoras. Hoy se bebe, sí que sí. Ah, también te encargo el reporte vial, Pano Machín. Accidentes, manifestaciones, baches, denuncias.

Hoy nomás, con esto arrancamos. Con esto arrancamos el programa del día de hoy. Muchas gracias a toda la gente que ya está comunicando. ¿Y sabes qué? De una vez, papá, vámonos a la que sigue y suena.

0: Estas son las de sabadito, son las de sabadito temprano. Yo sé que más al rato, yo ya te vi, carnal, ya te vi, amiga. Vas a andar ahí, pero entrándole machín. Y sabes que te lo mereces, porque esta semana le chambeaste bien machín. Y tú y yo lo sabemos. Oye, me voy rápido con los mensajes. Tengo un chorro de mensajes. Muchísimas gracias a toda la gente que se comunica al 44-45-80-1373. Dice por acá, a ver, el Morín, ya empezamos con las tonterías.
1: Maulanga, saludotes a mis amigos los de Grupo La Llave con K.
0: A ver, mi bellísima Sofi, Sofi Álvarez.
2: Buenas tardes, Emanuelo. Emanuelo, pon una de la arrolladora, Emanuelo.
0: Ya sé cuál quieres. Mira, no voy a acabar el audio, Sofi, y sí la voy a poner. Estoy seguro que sé la rola que quieres. Ahorita vas a ver si no. A ver, el Greñas.
3: Emanuelo, Emanuelo, buenas tardes, mi Emanuelo. Aquí andamos en la Emanuelomanía. Ay, a ver si puedes hacerle llegar un saludo a Cintia Urías, la del top, por favor.
0: Oh, cómo no, hermano. No, güey, a lo mejor pronto la vemos de cerquita, hermano. Esperen muchas sorpresas. El Uber Papi.
4: Emanuelo. Con este calorcito vas a estar en short, ¿verdad, bebé?
0: Sí, de hecho sí, güey. No, es que es como una truza, güey. Pero es que sí, pues tengo que... Pues es que hace calor, güey.
4: Ponme el audio de...
5: Necesito pito.
0: El Cowboy Boy. Saludos, Paco Peponuelo. Saludos a mi hermanito Josenito de su abuelito hasta Miami. Te mando un abrazo enorme, carnalito. El Warrior quiere boletos. Ahorita se van a ir los boletos, ¿cómo no? Edison Barrera, ¿qué nos dice?
6: ¿Será una broma, punk?
0: Nah, no es ninguna broma, punk. El maldito Fer, que nos dice por acá.
7: Yesa, Yesa, ¿cómo andas?
0: El Yesa está dormido en su casa, güey. El Adriano del Taller de la Muerte. Sí es cierto, es hoy. Claro que sí, viejo chulo. Me dices que llevamos con todo gusto. Juan Carlos Moreno.
8: Bueno, buenas tardes y buen fin de semana. Ahí te encargo la de el maestro Rigo Tobar, la de Ven a encender mi fuego, porfa. Buena tarde y buen fin de semana, mi Manolo, cuídense.
0: Gracias, hermano, te mandamos un abrazo machín. El tío Toño, Manolo, yo quiero que tú me lleves a Gogorrón. Me saludo. El Super Javi.
9: Manolo.
0: Dígame.
9: Emanuelo,
0: mande
9: boletos para el América de Caxa.
0: La China Rose, todavía yo prestándole atención al audio, güey. La Chinita, excelente tarde, quiero boletos para ir a Gogorrón. Ahorita lanzamos la dinámica, Chinita, con todo gusto. Mayito García, ¿qué nos dice?
10: Emanuelo, de 4 de la mañana a 9 de la noche trabajo. De lunes a viernes, de lunes a sábado. Y el día domingo, cuando me echo una guama en la esquina con los del barrio, soy el peor hombre, dicen los vecinos. ¿Qué opinas? Pero pues ya en esos días ya me metí mis 10 varitos.
0: Es muy fácil, hermano, andas al chorizo, hombre. Déjalo tú, hombre, tú sé feliz, güey. Dice por acá el compa Tuercas, yo quiero 4 boletos para Gogorrón, soy el compita Tuercas. A ver ahorita qué podemos hacer, hermano. Richard Liebre, buenas tardes, ya le escucha. Saluditos y 100 tamales para el buitre que anda súper pasivo y anda buscando hombre, guácala. Mira, por acá, Catita Piña, hermosa.
11: Emanuelo.
0: Ay, niña hermosa, soy tu fan, hermosa. Y de tus hermanitas también. Son un trío de mujeres chiquillas hermosísimas. Y les mandamos un aplauso. Ya, saquen a su papá del guarachazo, hombre. Por acá Miguelito Martínez dice, al escucharte se me ponen duros los pechos, guácala. Por acá Nancy, ¿me puedes mandar un saludo para mi papá Víctor Torres? Y le puedes poner la canción de la muñequita fea. Saluditos de parte de Nancy. Y saludos para el viejón, para el buen Víctor Torres. Por acá Franco De Vita.
12: Hermanelo, un pasecito para ir a Gurrón, porfa.
0: Ah, güey, yo no tengo pases, yo nada más tengo accesos, hermano. No me quería mal uno, güey. Y fíjate, justo el tema que traemos el día de hoy es esos efectos que te hace, que te genera cuando estás bajo los influjos de las bebidas embriagantes. Porque por alguna extraña razón, por algún motivo en particular, tenemos esas ganas de querer marcarle a quien fue quizá nuestra pareja o nos envalentonamos para hablar con alguien. Pero muchas veces pues ya es algo que ya pasó, ¿no? Que no sabes que no se puede hacer absolutamente nada. Y esta rola también, aunque no lo creas, la he escuchado cuando de repente andamos ahí echando la jarrita. Suéltala, papá. Es la arrolladora Banda Limón de Don René Camacho. Se llama Secretos de mi Memoria. Y la escuchas en la mejor de todas, la mejor 90.9.

0: Manuelo, si traes una trusa, vas a traer los kiwis por fuera con este agresito bien rico.
1: Es envidioso, hombre. Cada quien viene como que al trabajo.
2: Manuelo, Manuelo, ¿a qué les paso por ti para ir al taller de la muerte?
3: Manuelo.

0: Vamos rápidamente a sacar los últimos saluditos. Tenemos que irnos al tope. Ya saben que el tope es de cajón a las 2 de la tarde. Pero regresando voy a sacar todas las complacencias que me están mandando, sacar los mensajes y sacar las cortesías que tenemos para que te lances a gogorrón un fin de semana con toda la familia. ¿Cómo de que no? Salud para mi amiguita. Para Lesita, te mando un abrazo y cuida mucho a la pequeña Anita. El canchero. Déjame, canchero, es mi programa. El Pancholín.
1: Ay, ahorita todo, ponte una de los invasores, una que esté sexy como los pollos de aquí del camino a San Pedro, los del Pancholín. Una de los invasores, mi tato, ánimo.
0: Ah, oh, sí se ven perros. El tato está en su casa, güey. ¿Cómo le llama? Cahuates, cahuates. Mira, los pollos que venden el Pancholín están buenos, se ven buenos, güey. El Michelo, yo quiero reportar un bache que está en el brazo de la lateral después de la ventina Valentina Amador. Es para subir al DJ de Soledad hacia Universidad. He visto como 5 carros cambiando llantas. Chale, para que tomen sus precauciones, ¿eh? Bache, así dice tal cual, en el brazo de la lateral, después de Valentín Amador, para subir al DJ. El Jerita, a ver qué dice por acá.
2: Manuelo, buenas tardes, Parimo Chin, 2 botellas de mezcal.
0: Arre con la que barre, a ver el Chups, ¿qué nos dice por acá?
3: Ponmelo, saludos, ponte por favor, esperando el regreso de traileros, gracias.
0: Algo de traileros, el ángelo de los tacos.
4: A ver, Emanuelo, acéptame la videollamada.
0: Guacala. Por acá, Sandy. Hola, Manuel. Qué chida rola. Te la rifas. Gracias, Sandy. Esas son bonitas canciones. Por acá, el Sonrix.
5: Emanuelo, hoy no vas a poner el tope.
0: Sí, güey.
5: Para que te ponga la vieja banca, Emanuelo.
0: No, así tiene que ir el tope, güey. Hay que quedar bien con los de México, güey.
6: Emanuelo, ya que andas con esas belleza de cantina. Ay, papá. Ahí arriba el guarachazo.
0: El chino chuletero. Saludos por acá. Cobain de Darkus, ala.
7: Saludos a toda la raza que escucha la mejor, ¿no?
0: Ánimo, hermano.
7: 9. Y saludos también para los del Team Ferretería Correa. Yeah.
0: Perfecto, por aquel Javi Talaches que nos dice.
8: Ya diles, que no es tema.
0: Sí, es que se ponen a marcar, ¿eh? Abarrotes Cari, saludos para la familia Jalomo y Abarrotes Cari desde la colonia El Morro. Por acá el Martincillo dice que quiere la del pajarillo del cartel de Nuevo León. Mary Pedraza dice, linda tarde, una pregunta. Mi niña se ganó unos boletos para el circo, pero no he podido pasar por ellos todavía. ¿Puedo pasar hoy o ya no? Mira, Mary, todavía los puede recoger, pero hoy no, porque hoy no abren las oficinas. Tendría que ser hasta el lunes, en un horario de 9 a 2 o de 4 a 6 con una copia de tu INE. Por acá el Mickey del Taxi Ejecutivo, vamos por unas Kawasakis. La neta, yo creo que sí te tomo la palabra, hermano. Salud para los cachorritos de la 5-7, el depósito Cricri hasta Pozos. ¿Qué nos dice antes de irnos a música?
9: Manolo, ya tienes con esas, ponte la de Muy Bobadilla, la de Sus Mentiras, dedicada para todas esas que pelean mal.
0: No, pero ¿sabes qué? Ya me han pedido una antes y con esta nos despedimos para irnos al tope, así que suéltala.
10: La mejor de mis tragedias, Emanuelo, los invasores, ahorita que regreses del tope.
0: ¡Arre, arre! ¡Saludos del Piringón! Mándame un beso con la voz del... ¿Cómo este?
11: Manuelo, muy buenas tardes. Aquí reportándose el Superpillo desde la Morales Ausito, pegándole machino al Indriver, papi. Quiero boletos, échalos. Excelente tardecita.
0: Salud por el Menchaca, de parte del Gordito de Gorditos.

Salud para la cuarentiza, para el gordito pachón, cabeza de perro, dice del Jonas, y a mi Jaime el duende, de parte de la nena. Saludos al Sergio, gracias por los 39 boletos que me regalaste para Gogorrón. El Águila, saca los boletos para el cine, ya, esos se acabaron, así que ya, pues ya los dieron todos, mi

0: Ay, se enojará mucho la gente del tope si pongo una rola más, güey. O sea, ¿ustedes creen que se enoja la gente del tope? Si me tardo así como 4 minutitos, mira, lo de una rolita nada más, hombre. Si escucho audios,
1: que luego... Saluditos, mi Manuelo, aquí acá todavía no está reportándose. Ya te lo sabes, hermanito, un abrazote. Aquí andamos siempre al pendiente de la mejor 90.9 FM, aquí nomás. Un abrazote, carnal.
0: Un abrazo, hermanito, del Gato Vallenato. Gracias, carnalito.
2: Yo para ir al taller de la muerte, para llevarles un cartoncito de caguama.
0: Sí, sí voy a caer, hermano, que sea un ratillo.
1: Eso es lo que pasa por no estudiar, hermano. No queda de otra más que quedar bien. Sí, mírame, a mí ya voy a empezar otra ruta para que mi supervisorcito se vaya temprano a descansar. Ahorita yo me la aviento.
0: Ya ven, niños, estudien para que no estén como el Pablino, como yo.
1: Bueno, ¿para qué ponen el tope, gordo? Si todo el mundo vamos a cambiar de estación.
0: No, güey, no digas eso, güey. No digas eso. A ver. Ay, el Morina.
1: Yo también soy un chiquillo, mándame eso.
0: Bueno, vámonos a... Pues tenemos que ir al top, hermano, lo siento. Mira, rápido, saludos al Chamoquín, saludos para Alex de DM, saludos para el Guille. Reporte vial, hay un chorro de tráfico en el Saucito antes de llegar a la iglesia porque se les ocurrió pintar unas rayas en el piso a esta hora. Chale. Saludos al Morina, mire, Saúl. A ver, por acá.
3: Hola, Manuel, bonita tarde. Saludos a mi mamá que nos puso limpieza profunda hoy sábado.
0: Muy bien, niña, ayúdale a tu mamá porque no seas una niña floja. El Martín, póntela de vete con él. Leandro Ríos y Salomón Robles, saludos a Lalo Di María, saludos a Fernandita, engorda lo que quieras, menos con el tope. No, tranquila, Fernandita, saludos al Canchero, Francisco Mata, saludos para Miki, Juelito, el Banda, para que no se me quede nada.

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13: Esta canción va con mucho cariño y con mucho respeto hasta el cielo. Para...
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1: Arrancamos nuestro conteo. ¿Cómo están? Con esta que es la semana más patriota del mes de septiembre. ¡Viva México! Bueno, ya después del pozole, los pambazos, los tacos, tostada, chile en nogada, ¿qué les digo? De todos los antojitos mexicanos, se me volvieron a antojar, que nos deleitaron el paladar tras gritar ¡Viva México! Llegó el momento de la verdad, y es saber quién sigue o no sigue dentro de nuestro conteo, el más duro e impactante. Así que soy Cintia Urías y te invito a que juntos descubramos qué pasó esta semana en la música mexicana, porque todos quieren estar aquí en este que es el conteo de mayor importancia y mayor relevancia, el más duro del momento. Esto es El Tope. Aquí nomás comenzamos.

0: Y acabamos de escuchar, arrancando nuestro conteo en la posición número 10, a Los Invasores de Nuevo León con eso que se llamó No Más Los Recuerdos. Y fíjense que nos gustó, porque ellos hicieron vibrar a la raza de Guadalupe, Nuevo León, el pasado 15 de septiembre, profetas en su tierra, ya que fueron la parte principal del elenco que se dio cita en ese poblado para dar el muy mexicano grito a su estilo. Fue una noche llena de magia, de mucha música, un éxito total, así como sus pasadas presentaciones en el Palenque de León, en el Coliseo Centenario en Torreón y también en la feria de Huimanguillo, Tabasco. Saludos por allá. Garantía estos señorones que estuvieron aquí en la posición número 10 del tope.
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0: Y avanzamos al peldaño número 9 y subiendo a un lugar tenemos el tema A la Luz de la Luna de Pepe Walker y Gabito Ballesteros. Este último, el Gabito, se presentó en Piedras Negras, Coahuila, causando gran revuelo porque cuando llegó al evento notó que había una fuerte división entre lo que era el público general y la zona VIP, pero también notó que había espacios vacíos abajo y dijo, oigan, allá arriba están apretados, aquí está solito.

demostró por qué se ha convertido en el favorito de los corridos tumbados. Aquí lo tenemos, es Gabito Ballesteros dándole con todo en el puesto número 9 con el tema A la luz de la luna en el tope. 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

0: Antes de conocer la posición número 8 de nuestro conteo, vamos a hacer una conexión con la cadena La Mejor en diferentes partes de la República Mexicana. Así que vamos a conocer juntos lo que está pasando en el mundo de la música y el espectáculo con nuestros artistas favoritos. Esto es Encadenados a través de La Mejor.
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2: ¿Qué onda, mis plebes? Habla su amiga Lilian Sánchez de La Mejor Acámbaro y les cuento que nuestro compa Luis Ángel el Flaco anda más feliz que nunca. Resulta que lo nominaron al Latin Grammy 2026 como mejor álbum de banda gracias a su disco Tequila y Guaro. El sinaloense anda cosechando puro éxito con su tema Amor Bonito y ya tiene todo listo para llenar a reventar la Plaza de Toros La México este mes de noviembre. ¡Un orgullo total! ¿Y qué onda, parientes? ¿Ya tienen el boleto para la pachanga o se van a cotizar? Para el tope les saluda Lilian Sánchez de La Mejor Acámbaro.
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3: Familia del tope, les saluda el pelón con pelo Lalo Rodríguez de La Mejor Zacatecas. Oigan, les cuento que los muchachos del grupo Frontera se aventaron una joyita. Interpretaron su propia versión de Alguien que te amaba, rolita de Karol G. Y les quedó de 10. Le metieron ese toquecito característico del regional mexicano, bien sabroso que los caracteriza. Ideal para cantar a todo pulmón. Obvio, con una chevecita bien fría. En TikTok no la sueltan. Traen la rola a puro repeat. ¿A ustedes les gustó esta versión o aún no la han escuchado? Soy el pelón con pelo Lalo Rodríguez para el tope desde La Mejor Zacatecas en cadena.
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2: ¿Qué onda, amigos del tope? Les saluda Estefanía Díaz, la plebita.

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0: Gracias a todos nuestros amigos por actualizarnos con todo lo que está pasando en nuestra música mexicana y el chismecito, ¿por qué no? Que nos gusta y nos encanta. Un saludo especial a todos los radioescuchas que día a día nos acompañan a través de la cadena internacional La Mejor FM. Escríbenos y dinos desde dónde nos escuchas en La Mejor, que nosotros estamos en la mejor Ciudad de México, pero también hay La Mejor en Mazatlán, hay La Mejor en Colima, hay La Mejor en Guadalajara. Ponte con nosotros aquí a través de La Mejor FM.
1: 8.

0: porque le dicen que se parece a Gomita. Otro que también estuvo a punto de levantar polémica fue Julio, que casi le da un beso a Wendy Guevara. Y bueno, en el reel se leen comentarios hacia Wendy que dice: uy, Wendy, se lo hubieras dado, a él le encanta, yo no hubiera perdido esa oportunidad. Híjole, no sé, ¿qué opinan ustedes? ¿Se hubiera aventado la Wendy? Yo digo que sí. Pero bueno, lo que no se ve para nada lento son esos muchachones, porque cuando llega la arrolladora hay diversión, música y nunca se acaba. Aquí lo subimos, la arrolladora con el rolón Fracaso Seguro en el peldaño número 8 del tope.
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0: Los que andan más que contentos por el éxito y auge que están logrando son los chicos de calibre 50 que se aferran, oigan, con uñas y dientes a este que es el puesto número 7 en nuestro listado con su sencillo titulado Mi Problema. Y agárrense bien, que vienen con la mecha bien encendida. Resulta que esta misma semana hicieron vibrar a la Ciudad de México al reventar por completo la explanada de la alcaldía Tlalpan ante más de 12.500 personas. Lleno total histórico, donde también compartieron el escenario con nuestro queridísimo Luis Antonio López, el Mimoso. Armaron fiestón inolvidable, celebraron la noche con el grito de independencia, y de verdad que me da gusto, porque felicidades a Calibre 50 que lo han logrado y que poco a poco abarcan terreno con esta canción que sin duda llegó para quedarse. Ahora sí, súbale al volumen porque esto se escucha fuerte. Calibre 50 con Mi Problema en el peldaño número 7 del tope.
1: 7.

0: Ahora sí, prepárense para conocer lo más nuevo, lo reciente. Antes que nadie, vamos a darles una probadita de lo que están estrenando nuestros artistas favoritos en eso que son los modelos recientes del tope.
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que continúas con nosotros, estás escuchando esto que se llama El Tope, el conteo más impactante que semana a semana reúne las 10 canciones más importantes de nuestra música mexicana. Soy Cintia Urías, te pido que sigas con nosotros, pero si nos acabas de sintonizar, aquí tenemos el recuento. No más los recuerdos, los invasores de Nuevo León. A la luz de la luna, Pepe Walker y Gabito Ballesteros. Fracaso seguro, la arrolladora banda El Limón. Mi problema, Calibre 50. De todos y de nadie, los dos carnales.

0: Acabamos de escuchar a Los Rojos en el lugar número 5 con el tema Etapa Migajera, que la semana pasada, si recuerdan, lo subimos aquí en entrevista, y parte de lo que nos estuvieron chismeando es que van a lanzar un nuevo álbum el próximo 11 de octubre. Se llama Nueva Era, y esta producción incluye 10 temas inéditos, escritos en su mayoría por esos tres hermanos, junto a compositores de la talla de Luciano Luna, entre otros. Nos cuentan que este disco va a traer pues una secuencia, casi como una mini historia de amor. Ya saben que va superando una ruptura, ahí entra Etapa Migajera, como bien lo dice el nombre, nos ponemos en modo rogones, de ahí le sigue Me Está Marcando el Diablo, que este sencillo nos cuenta el proceso del estira y afloja, ya sabes, en una relación, así como que sí, pero como que no, caes, pero no, y Se Pudo, que sería el tema que habla de que al fin se terminó, ya no duele más, un amor ya superado, sale, cuídate, bye. Tenía mucho que no veíamos algo así que bien por Los Rojos, que salen de lo cotidiano y nos dan una terapia con estas canciones, que si nos ponemos a pensar, ya no ocupamos terapia, ¿eh? Ya podemos superar un amor con Los Rojos. Parte de este proceso de terapia lo escuchamos aquí en el puesto número 5 con esto que fue Etapa Migajera.
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0: Y ahora nos vamos

0: Ruiz, que está con su nuevo álbum, y también por su nominación a los Latin Grammy, deseando que esta vez se le haga, que ahora sí, Flaco, llévatelo a tu casa. Recordemos que el Flaco ha estado nominado ya en 3 ocasiones anteriores. La primera fue en el 2024 por el álbum de Yo Te Extrañaré, después en el 2025 lo vuelven a nominar por el 25 aniversario, y la tercera este año es en la categoría Mejor Álbum Música Banda por su producción Tequila y Guaro. Así que el tiro no lo tiene fácil, porque fíjense, va contra artistas como Edel Muñoz, contra Los Recoditos, pero él con toda la fe del mundo va con el apoyo de su público y con el aplauso. Así que mismo apoyo que lo mantiene aquí en este, en el conteo de mayor relevancia de la música mexicana, con el tema Aventurero, Luis Ángel el Flaco, en la posición número 4 del tope.
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2: Esta canción va con mucho cariño y con mucho respeto hasta el cielo para nuestro aventurero, Jason Jiménez.

0: Para la gente, que se den en cuenta que vamos a estar aquí el día 10, ¿verdad?
1: De octubre.
0: Y queremos invitarlos para que vengan a presenciar, ¿verdad? El show que tenemos preparado para ese día.
1: El último show de este año en la Ciudad de México, en un lugar como la Monumental Plaza México, que es un lugar emblemático. Don Ramón, ¿sí va a ser el último de su carrera aquí en México o podríamos tener la esperanza de que regrese?
0: No, este es uno de ellos. La gira es muy grande.
1: Ajá.
0: La gira es muy grande.
1: México, pero, este es el último.
0: Pero este es el más grande. Y queríamos estar aquí porque aquí este lugar es el más grande del mundo. ¿Entiendes?
1: Y es un lugar que tiene mucha historia, además es un lugar en donde se viven los conciertos bien diferente porque es como un palenque gigante. La acústica te arropa a la gente. La verdad es que creo que la gente que se dé cita aquí a este próximo 10 de octubre la va a pasar genial. Las canciones que no pueden faltar, pero usted anuncia un retiro.
0: No.
1: Dígame bien.
0: El retiro viene siendo la gira.
1: La gira.
0: La gira que traigo, ¿entiendes? Pero aquí no termina la gira.
1: ¿Usted va, dónde quiere cerrar su gira?
0: En mi casa.
1: ¿Ahí en Hidalgo?
0: Sí.
1: Ahí. Con su familia.
0: Aunque me caiga, ahí. Es que ustedes no saben, pero yo me he caído 20 veces.
1: Cuénteme.
0: Tocando. Me he caído para atrás con todo el acordeón. Y ya vienen y me levantan, que piensan que es un infarto, que tengo. No, vamos, termino.
1: Exactamente.
0: Así es lo que me ha pasado.
1: Ajá.
0: No uno, 20 veces.
1: Usted es parte del soundtrack, o sea, de la banda sonora de la vida de muchos de nosotros que crecimos escuchándolo en el radio, cuando se usaba poner el radio, el disco con nuestros abuelos, nuestros papás. O sea, son muchas generaciones las que van a venir a verlo, don Ramón.
0: Sí, porque mira, yo empecé de la edad de 5 años a tocar el acordeón. Y yo escuchaba la radio. No tenía radio, era un cajón así. Y tenía dos maneras aquí y una liga así. Entonces ahí buscaba ya las estaciones de radio.
1: A ver qué agarraba, ¿no?
0: Sí. Había una estación de radio allá en Monterrey que se llamaba la BJB. Y ellos tenían los programas puro norteño, tío, todo el día y toda la noche. Y tocaban mucho a los Alegres de Terán. Ahí fue donde yo empecé a ser músico. Oyendo la radio.
1: ¿Se acuerda la primera canción que se aprendió?
0: Sí, Alma Enamorada.
1: Ay, tengo el alma enamorada.
0: Sí.
1: Ay.
0: Estaba así, chiquito.
1: ¿Y qué le dice a ese niñito que va a venir ahora a tocar a esta plaza monumental?
0: Bueno, yo lo estoy empujando, ¿verdad? A que él también comience esta, porque a él le encanta la música. Y cuando una persona te dice, a mí me encanta la música, va a ser músico.
1: ¿Entiendes? Y hay que impulsarlos, ¿no?
0: Hay que apoyarlo.
1: ¿A usted quién lo apoyó?
0: En aquel tiempo, ¿verdad? Cuando vino la temporada de nosotros, que ya era buena, es cuando conocí a Cornelio Reina.
1: Uh-huh.
0: Y trabajando en las cantinas por 2-3 pesos la canción, anduvimos 5 años trabajando.
1: Uh-huh.
0: Hasta que vino la primera oportunidad de grabar un disco. Y para esto lo aprovechamos y ahí comenzamos a grabar. Entonces ahí fue donde nació Los Relámpagos del Norte.
1: Los Relámpagos, que bueno, llegaron para quedarse y que hasta el día de hoy seguimos cantando y gozando de estas canciones. ¿Cómo
0: no?
1: ¿Cómo no, don Ramón Ayala? Pues muchísimas gracias por estar con nosotros. Invitar a todo el público que no se pierda este próximo 10 de octubre a don Ramón Ayala aquí en la Monumental.
0: Aquí los esperamos, mi gente, de toda la República Mexicana, ¿ok?
1: Aquí los esperamos. A través de La Mejor van a estar enterándose de todo lo que hay, hasta una promoción con un acordeón, ¿eh?
0: Ah, también eso.
1: También eso.

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1: Agárrense porque ya escucharon en el lugar de bronce, el puesto número 3 manteniendo su lugar de la semana pasada, Josie Cuen interpretando su más reciente tema, Nuestro Secreto, que ya no es ningún secreto, que es un éxito. Y vaya que con esta canción se ha ganado al público con tan solo, fíjense, con tan solo 2 semanas de su estreno, el video oficial ya tiene 1.7 millones de reproducciones, mismo que nos muestra un Josie que se prepara para la grabación del videoclip, se ve cómo llega al foro de grabación, cómo lo maquillan, canta en un set donde al final del clip hasta le llevan el celular para responder a esa persona prohibida, que como dice la canción, hasta registrada con otro nombre te tengo. ¡Ay! Yo sé que a varios les suena la historia, ya los veo. Pero tranquilo, solo es parte de la historia del videoclip. No se vayan por otro lado y ustedes tampoco se alboroten. Video diferente a lo que estamos acostumbrados, pero me gusta algo bonito que nos regala este gran intérprete que la volvió a romper este viernes 18 en el Auditorio Nacional al lado de su entrañable amigo, ¿qué digo amigo? Hermano, compañero Jorge Medina, con la gira Juntos, que ya nada más les faltan 2 fechas, la del 25 y la del 26 de septiembre, con llenos totales para terminar esta residencia dentro del Auditorio Nacional. Así que, bueno, y mientras llegan estas 2 fechas tan importantes, tuvimos la oportunidad de escucharlo aquí en la posición número 3 del tope, Josie Cuen, con Nuestro Secreto.
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1: Ay, nos quedan solamente dos lugares, y así es como los reyes del palenque mantienen su puesto. Aquí está Edén Muñoz de Alfredo Olivas, con esto que se aferra y se defiende en todo y con todo al peldaño del segundo.

Y ahora sí, el momento que todos estábamos esperando, quien conserva la corona esta semana, porque hasta el momento no hay quien lo baje de aquí, del puesto número uno, el lugar de oro le pertenece indiscutiblemente al Fantasma, con esa canción que se llama El Culpable. Esta es una emotiva rola, escrita por Meño y Omar Segovia, con una letra que utiliza, digamos, ingeniosas metáforas para hablarnos del arrepentimiento y el desamor. Alexander García, como todos lo conocemos, El Fantasma, contó en exclusiva para La Mejor FM que lanzar este tema con este toque clásico mexicano frente a la moda urbana que anda con todo, pues le representó un reto, pero que su compromiso por preservar las raíces de la música tradicional mexicana sigue firme y que estos retos, tomarlos a estas alturas del partido, vale la pena. Así que felicidades a nuestro querido Alexander, o bueno, ya, al Fantasma, que se corone nuestro listado con el éxito El Culpable aquí en la posición número uno, el lugar de oro del tope.

¡Felicidades al fantasma! Rolo Nonón, exitazo, la número uno, el tope, la acabamos de escuchar y la seguimos disfrutando. Y así llegamos al final de una edición más del tope, la semana más patriota de septiembre. Los invitamos a que también sigas apoyando a tu artista favorito para que no bajen, para que no abandonen nuestro importante listado, el más duro de la música mexicana. También te quiero recordar que ahora el tope no nada más escucha, no señores, también nos pueden ver. Chécanos en nuestro canal.

Soy Cintia Urías, gracias por acompañarme y hacerme parte de tu fin de semana. Aquí nomás, en la cadena internacional La Mejor. Hasta la próxima. En la producción, Enrique Neri y El Checho. Producción general, Andrés Salazar, El Topo. Locutor, yo mera, Cintia Urías, sígueme también en redes sociales. Nos escuchamos el próximo fin de semana con más estrenos, más noticias, más canciones que cantar, que llorar, que bailar y que dominan sobre todo nuestra música regional mexicana. 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

0: Hoy estamos de regreso a las 3 de la tarde con 33 minutos. Muchísimas gracias a toda la gente que sigue sintonizando la mejor FM 90.9. Oye, y a través del estado de WhatsApp aventamos el tema del día de hoy, justamente porque aventamos un bloquecito choncho de rolas pisteadoras, de esas rolitas que no pueden faltar cuando estás compartiendo la bebida con tus amigos. Y la pregunta fue realmente muy sencilla. ¿Tú sabes por qué realmente cuando ya tenemos unas copitas de más se nos hace fácil, digo por así decirlo, ¿no? Se nos hace más fácil marcarle a nuestras exparejas. Pues ahí te va, porque hay una buena respuesta y también le preguntaba a la gente si la neta, o sea, en algún momento te ha pasado que pues ya entrado en copas decidiste que era una buena idea, alguien te dijo que era una buena idea marcarle a tu expareja. ¿Qué te contestó? ¿O no te contestó, güey? ¿O te dijo que estaba con el otro, güey? Digo, creo que es de todos conocido que pues el alcohol te ayuda a desinhibirte, eso es una realidad. Y no sabes el motivo, bueno, escucha bien la siguiente información. Con las bebidas alcohólicas es muy fácil poder perder el control, pero todo eso tiene una explicación y se encuentra en tu cerebro. En una entrevista para la UNAM, Eduardo Calixto González, profesor de la Facultad de Psicología, explicó qué es lo que pasa en tu cabeza cuando ya de plano pierdes el pudor y en algunas ocasiones dices, ¿sabes qué? La neta me vale. Yo la extraño y le voy a marcar aunque me engañó 30 veces. El alcohol, pues sí, es un desinhibidor social y psicológico. Destacó también el jefe del Departamento de Neurobiología del Instituto Nacional de Psiquiatría. Asimismo, esta bebida, este brebaje, este delicioso brebaje, libera dopamina, que es un neurotransmisor de las emociones. Por lo tanto, nos vuelve más efusivos. Perdemos la conciencia del tiempo. Nos reímos con mayor facilidad y nos quita el filtro de lo negativo creado, pues digámoslo socialmente, ¿no? Además, las personas nos parecen, y esto es en serio, o sea, esto ya te lo estoy dando con un dato, con un fundamento científico. Cuando andas un poquito subido de copas, la gente te parece más atractiva, se te hace más guapa la morrita, se te hace más guapo el vato, dependiendo tus gustos. Tanto física como emocionalmente te atrae más. Expresó que el beber este tipo de brebajes, la corteza prefrontal, la región más inteligente y al mismo tiempo la que posee el razonamiento moral de proyección social, se inhibe debido a la dopamina. Así pasamos de un proceso efusivo a una inhibición. En este punto se pierde el control total. O sea, ya cuando andas acá medio jarras, ya la verdad pues te vale, ¿no? Ya dices, ¿qué puedo perder, güey? Déjale hablo a esa morrita de allá. O ¿sabes qué? La neta, déjale marco a mi ex porque ya no soporto ni un día más. Ahora, ¿cuándo tienes que detenerte? Escucha bien esto. Existe un punto en donde deberíamos detenernos y es justo a la mitad de una copa. A partir de donde te empiezas a desinhibir y ya sacas la verdadera personalidad. Al producir dopamina, se bloquea la corteza del cerebro y con eso las personas comparten información que conscientemente no dirían. Es cuando el famoso coloquialmente que se le dice, no, hombre, es que se le calentó la boca, por no decir otra palabra, ¿verdad? En realidad habrías de creerle la mitad, pero en términos generales ya perdieron el filtro. ¿Qué quiere decir esto? La chela, carnalito, tómatela tranquilo, Padre Santo. Ya hay mucha, güey, tranquilo. Te puedes ir leve para que no caigas en la desinhibición total. Y no acabes siendo, pues, el borracho, ¿no? De ahí de la fiesta. Así que, pues, si en algún momento te toca a ti estar un poquito entonado, vamos a dejarlo en entonado, güey. Y decides por algún motivo marcarle a tu expareja, Una más le dices, perdóname, es que liberé mucha dopamina y necesitaba controlarla marcándote. ¿Y qué es lo que ella te va a decir? O tal vez te diga,
1: eres un estúpido.
0: Hay de dos. Aquí hay de dos nada más, carnalito. Y la pregunta es muy simple, es muy sencilla. ¿En alguna ocasión de tu vida tú le has marcado a una persona, a tu expareja o a una persona que te guste en estado... Pues sí, en estado de estar borrachillo, hombre. ¿Y cómo te fue? A ver, platícanos. Por lo menos vámonos a una rolita más. Ahorita que andamos con el bloque de música pisteadora. Ah, pero antes tengo el corte. Vamos a corte y ahorita regresamos con más.
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0: Ya estamos de regreso, vamos a darle salida a los mensajes. Muchas gracias a toda la gente que participa en estas dinámicas. También ahorita vamos a regalar unos accesos para que te lances a Gogorrón. Ahorita te explico cómo se van a ir esos accesos. Pero vámonos rápidamente porque también tenemos saluditos pendientes. Por acá el Moreno Guavit dice, ponte las de hoy, carnalito, pero no me llegaron, Moreno Guavit. Saludos a Luis Pérez el Nazi, el Ángel, el Espíritu Viajero. Dice, Manuelo, puedes poner la de Prefiero Ser Su Amante de María José. ¿Eso qué es? El Vinajón. Sí, ya me la mandó el Ángel, güey. No, ¿cómo le puedo decir que no, güey? No más. Por acá, Silveria borró su mensajito. Salud para el Charlie, salud para Papo, el Zapato, el Ángelo. Salud para Pepe Alonso, para la Sabandija del Toreto. Con sal, limón y chile. Con sal, limón y chile. Con sal, limón y chile. Y fíjate, la neta esta sí la... porque me está pidiendo que la aviente como anónimo. Dice, carnal, yo no le marqué a mi ex, pero tú me pasó algo peor. Estaba conociendo una chava, pero ya, la neta, ya andaba muy pasado de copas. Estábamos en... bueno, ya me pone el nombre del bar. Y le vomité encima, guácala. Ya me imagino a mi carnal ahí. Oh, ¿cómo te llamas, mijo? Guácala, güey. Me imagino que obviamente la señorita en su vida te volvió a ver, ¿verdad?
1: Y la gente me dice, y la gente me llama.
0: ¿A qué nivel tienes que estar, hermano, para de verdad para vomitar a una persona? No, no somos nada. Por acá mi carnal dice, con alcohol o sin él, de todos modos, ando de migajero, nos dice por acá mi carnal. Dice por acá que sí, mi carnal el Josecito, que él sí le habló a su ex, andando bien, andaba bien jarra, hombre. Dice por acá el Ángel Betancur. Bueno, mi carnal se fue por otro lado, dice que le habló a su viejo y que se ponen bien cachufa los dos. Aquí respetamos a todos, hermano. Por acá dice... mira, dice la Irenita, dice, pues yo, a mí me pasa otra cosa, dice, yo me pongo muy ganosa. Pues que es parte de, o sea, es lo que dicen estos señores, ¿no? El alcohol lo que provoca es de que sueltes toda esa dopamina. Básicamente pierdes cualquier tipo de vergüenza. Y aparte, pues... oye, te pones más cachufas, vaya, pues las cosas como son, ¿no? Por acá, Pablito Román, saludos, el Martín, dices porque el alcohol te pone cachufas. Oh, se fueron porque el alcohol los pone cachufas, güey. Bueno, excepto mi carnal que vomitó a la dama con la que estaba compartiendo la...

¿qué tendrá ese alcohol que nos hace cometer tremendas burradas? No, güey, pero yo creo que nadie supera a mi carnal el del vómito. Es que, de verdad, analícelo de esta forma, hermano. Estás conociendo a una persona, güey, o sea, o la conociste ahí en el antro o en el bar, como tú quieras, güey. Están hablando todo, bien a gusto, a lo mejor tienes una pequeña posibilidad de poder conseguir el número telefónico de la señorita, güey. Y cuando estás en lo más importante, tu cuerpo te traiciona y lo próximo que escuchas es... Pues no, ¿verdad? Siento yo que no está como muy chido que digamos. Con sal, limón y chile, con sal, limón y chile, con sal, limón y chile. ¡Vámonos a música! ¡Vámonos a rolitas, rolitas pisteadoras! Porque hoy toca, hoy toca.

Y con esto seguimos, vámonos con una rolita más de una vez, papá. ¡Suéltala! Y saludcita de la buena para toda la racita que nos está escuchando, que anda comiendo provechito también. Para toda la ronda que anda jalando, ahorita me acaba de llegar un testimonio de una señorita.

0: microfón.
1: Oye, estaba leyendo los comentarios y me acaba de llegar a... Me acaba de llegar el comentario de una chica. Lo voy a manejar como un anónimo porque no creo que quiera que diga su nombre. Dice, oye, te cuento algo. A mí, en vez de yo marcarle, a mí me marcaron. Dice, lo voy a leer así como viene. Estaba en la cama con alguien cuando me marcó mi ex. Dice, estaba súper borracho, estaba intenso, casi llorando, pidiéndome disculpas. Fue súper incómodo porque no paraba de llamar. Dice, pero la verdad, puse el celular en silencio y seguí con lo mío.
0: Todos a bailar tribal, con la cumbia tribalera.
1: A ver, no. No, pues con razón estaba bien insistente mi carnal.
0: La tracalosa de Monterrey.
1: Es que sí, una cosa es cuando tú marcas borracho y otra cosa es cuando te marquen a ti borracho. Dice por acá... Bueno, si quieres que digas tu nombre, nada más dime. Leonardito, dice, no es el valor, es que se desconecta el cerebro. Un saludo para los herreros cachufas de la calle Cuarta de la San Luis, el Sonrix. Dice, una vez y hasta le canté la canción de la firma. ¡Ah! Bueno, mira, pues por la anécdota, hermano, mínimo una vez hay que hacerlo en la vida, güey. El Margarito Paipa dice, porque te hace olvidar que no andaban por acá, el Reatón. Saludos a todos los demonios del asfalto de parte del 53. El viejo chulo dice, no, para que te conteste el güey con el que está. Ah. Ya ves que mi comadre sí andaba dándole duro, güey. Y mi carnal ahí chille y chille. Ay, mijo. A ver este qué...
2: Hermano, le andas yo, hebreo o no hebreo, a mí me sigues pareciendo muy acogible, gordo.
1: No, puede ser posible. Por acá Tavares dice, buenas tardes, Emanuelo. Es normal que le escriba a ya sabes quién cuando me eché dos cheves. Oh, Tavares, ya. Ya, es que es directo, Tavares, ya, güey. Te espero aquí, déjate. Man.
0: Y moviendo suave.
1: Israel el Lagarto dice, sí, ya borracho, hasta salen más problemas. Por acá el conductor 83, saludos, el Martincillo, ponte la de Vete con él, de Leandro Ríos, de Salomón Robles, Angeliquita López dice, nah. No, hijo borracho, yo que voy a andar haciendo esas cosas. El Paco dice, yo sí he marcado cuando ando borracho, pero es por errores de dedo. A ver, por acá, el Pancholín dice, ya sabes, si dicen que lo escuchan de la mejor, se llevan un salchichón con mi carnal y los pollos. ¿Dónde me dijiste que estaban, hermano? Ah, oh, se ven perritos, ¿eh? Ahí con el Pancholín, con el código de la mejor, se llevan un salchichón.

Mira, todos, o sea, estoy leyendo y los caballeros, la mayoría de los que mandan mensaje me dicen, no, es que yo sí le marcaría, pues porque la extraño, porque la regué, güey. Eso me dice, sí, di mi nombre, me vale madres. Ok, esta es una señorita que está registrada como Laura. Dice, te voy a contar mi oso. Dice, estaba con un chavo que apenas estaba conociendo. En pleno momento de besos y ya bastante acaramelados, me llegó un mensaje de mi ex diciéndome que si todavía pensaba en él, y le contesté, ahorita precisamente no. Me dejó en visto y a los 5 minutos volvió a escribir. Con eso me queda claro, dice, con eso me queda claro. La verdad me dio mucha risa y seguí con mi noche. Che vieja. No, no te creas, amiga. Gracias por la confianza. Pues pobre vato, ¿no?

0: que no se guarda, gordo. No se guarda el beso que te quiero mandar. Ahí está tu beso, mira. Dice por acá el Julio Preciado, saludos a la banda de Nanone, al Pocaluz, el Chino, Don Armando, Ruta 13, complace con unas cumbias. Acuérdate que el bloque de 5 a 6 es bloque cumbianchero. El Toluco dice, yo andaba con una prima en un antro, que nos ponemos bien cachufa los dos. ¿Y eso qué tiene que ver con el tema? ¿No le marcaste a tu ex o sí? La siguiente semana vamos a hablar de lo cachufas y el alcohol. A ver por acá el Cowfan Boy, ¿qué nos dice antes de irnos a música?
1: Ponte la maestra de la escuela, ¿no?
0: Este güey. Por acá el alemán dice, como el paramédico ayer que se hizo un destrozo, exactamente. Era un conductor de una ambulancia que andaba bien entonado, mi carnal. Y ahí hizo unos cuantos desfiguros ahí en la Ciudad de México. Ya se imaginarán cómo se puso la cosa. El Rolo Longo, ¿qué nos dice?
2: ¿Qué anda mi Manuelo? Reportándose el Rolo del Saucito. Ponte una rola de Marco Marroquín, la de Invéntame Asparillo.
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0: A ver el Diablito, ¿qué nos dice?
4: Mi Emanuelo, yo sí puedo superar a ese vato. O lo comprendo o fue igual. Nada más que yo ya había dado el siguiente paso. Ya andábamos en el 5 letras. Y en pleno acto. Que la bañamos.
0: ¿Y eso qué tiene que ver con el tema, güey? Ya no entendí. No sé por qué siento que las chavas estas que me están mandando las historias son amigas, porque... Culito. A ver, pero dime si quieres que diga tu nombre. Es que, o sea, sí prefiero mejor, sobre todo cuando son como historias como las que me mandan así, que me digan, sí, di mi nombre o no, porque no vaya a llevar a raspar un mueble, ¿no? Y luego no te quiero meter en problemas, mija. Dice por acá el Raúl Rose, ¿qué nos dice?
5: Buenas tardes, la de Laurita Garza, por favor.
0: Arre con la que barre, Danilito Indriver. ¿Qué onda, Manuelo? ¿Qué acceso estás regalando? Ahorita vamos a regalar para Gogorrón, mi hermano. Por acá el Alex dice, a mí el alcohol me pone bien cachufa, mi Manolo, y agarro parejo, guácala. A ver, me había pedido algo de Marco Marroquín, así que de una vez, Padre Santo, vámonos a música. Se llama Invéntame, el señor Marco Marroquín, y lo escuchas. Aquí nomás.

0: Ahí quedó algo del señor Marco Marroquín, ¿cómo de que no? Y vámonos rápidamente con más mensajes y con más música. Ah, y este ya me estaba preocupando, el día de hoy. Ustedes saben que no es un programa si no está la voz de, la voz sabionda de Doña Chuperson.
1: Buenas tardes, Emanuelo. No, a eso de andar borrachos y hablarle al ex, no. Cuando andan buenos y de frente, que se diga lo que se tenga que decir. Y si van a volver, pues que se echan su caldillo cada que se vean. Sí, Emanuelo, vamos por ahí, ando bien cruda. Me fui al del millonario. Y ando bien crudita, no me vienes a dar un masajito allá donde te platiqué.
0: ¡Sobres! ¡Sobres también! Ay, no queríamos sin usted, Doña Chuperson, así tan desinhibida, tan natural, tan usted.
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0: A ver, por acá, es otra señorita, anónimo, ¿no? ¿O sí? Es que me pone el nombre del ex, bueno, así lo voy a leer como lo mandó, dice. Estaba yo...
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0: Mira, ¿por qué las mujeres son así, güey? Fíjate, lo voy a leer como viene, tal cual como viene. Y los tres que he leído de señoritas, a excepción de Doña Chuperson, dicen exactamente o muy parecido. Dice, te quiero platicar mi historia, dice. Estaba yo teniendo intimidad con un chavo que conocí hace un tiempo, cuando de repente me marcó mi ex, que se llama Diego. Estaba súper borracho, casi llorando, diciéndome que me extrañaba y que quería regresar conmigo. Lo más raro es que él me había engañado bien feo cuando estábamos juntos. Yo estaba ahí tratando de hablar bajito para que el otro no escuchara. Fue súper mal y súper incómodo. Colgué, dejé el celular a un lado y seguí con mi noche. Dice, Diego, sé que estás escuchando la estación, pues tú sabes perfectamente bien por qué terminamos. ¡Qué óvole, perro! No te lo mando a decir, güey.

0: Algo de haber hecho, mijo. Algo hiciste. El Panchito Mata, reporte vial.
1: Gordo.
0: ¿Cómo estás?
1: Accidente y tráfico detenido arriba del puente de Peñasco, ambas direcciones, en el periférico. Para que la te apliquen, ¿eh? Accidente en el puente de Peñasco, ambas.
0: En el puente de Peñasco hay un accidente, para que tomen sus precauciones. Gracias, Panchito. Les recordamos enviarnos el reporte vial. ¿Cómo se encuentran las calles de San Huicho? De hecho, por acá me había mandado uno. Había tráfico choncho. Nada más déjate digo dónde.
2: Y me siento como un cobarde.
0: Tal cual, tráfico detenido en Prados y Periférico. También creo que están reencarpetando ahí algunas vialidades. Ahí en la Río Verde también me mandan que va el tráfico, pero a vuelta de rueda, para que tomen sus precauciones. Vámonos con más música. Vámonos con más música, pura rolita pisteadora. Y ahorita ya en este bloque de las 4 vamos a regalar, ¿qué será bien? Unas 3 cortesías para Gogorrón. Para que te lances con toda la familia.

0: Es un tremendo rolononón, Padre Santo. ¡Suéltalo!
1: Bueno.
2: Oye, van como tres veces que te marco al viper y no contestas. Tu casa está rodeada. Pégate, carnal.
3: Hermano, cayó la ley. Está rodeada tu casa.
0: Oigan, acaban de chocar en el río Santiago antes de llegar a Acceso Norte. Gracias, el Cubitas nos mandó el reporte, gracias. Choque en el río Santiago antes de llegar al Acceso Norte.

Echale mi Manolo para que le apliquen aquí, aquí abajo del bulevar, llegando al puente de Matehuala, yendo hacia el periférico. Un choque, están atravesados.

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Ya estamos de regreso a las 4 de la tarde con 41 minutos en este momento. Y te encargo, por favor, ¿cómo está el reporte vial? ¿Cómo se encuentran las diferentes calles? Nos habían reportado un accidente en el río Santiago antes de llegar a acceso norte para que tomen ahí sus precauciones.

0: Un vehículo volcado en carriles centrales de Periférico a la altura de la calle 99 en dirección de Abastos a Carretera México. Ya andan por ahí algunas personas intentando ayudar a sacar a las personas que se quedaron atrapadas en el vehículo. Circula con precaución y sobre todo regula la velocidad. Bueno, para que tomen ahí sus precauciones, tome vías alternas y maneje, de verdad, maneje con cuidado. Vámonos rápidamente con los mensajitos. Todavía tenemos un chorro. De verdad, una disculpa si no alcanzo a sacar todos los mensajes. Pero vamos a darle rápido. Por acá la Gavirú dice que ella también el alcohol la designó bien machín. Háblate. A ver, el gatito.
1: Manuelo, ¿cuál fue el tema, carnal? No lo escuché, se me desconectó un rato.
0: Estábamos hablando de qué tanto influye, hermano, el alcohol para que tú puedas marcarle a tu expareja. Y una de dos, o triunfes o quedes como un verdadero perdedor. A ver, el Black.
2: Pobre de mi compadre, y la mujer viene en sartenes, gordo. Sí se pasó de lanza.
0: No, y no se lo mandó a decir, güey. Aquí lo dijo y hasta dijo nombre. Dijo, y que al parecer el chavo también nos escucha. ¿Cómo se llamaba? ¿Dónde está la señorita? Está, aquí está. Sí, el vato se llama Diego. Dieguito, si pues, nos está escuchando, pues... Pues ya ni modo, mijo, pues te tocaba.
3: Es que no soy yo, es el alcohol, más que nada, digo.
0: La verdad Saludito. Es que sí. El Ismael, ¿lo que nos dice?
4: No, hombre, Manolo, si yo te la fui a buscar. Bailamos dos canciones y ya después a la...
0: ¡Saludos al canchero! Dice, mugres mujeres, por eso... Nah, güey. Tranquilo, güey. Por acá mi carnal dice la... Dice, Manolo, una vez estaba teniendo intimidad con mi novia, tenía el teléfono así en la cama abajo de la almohada y no sé por qué el teléfono se salió de ahí y quedó a un lado de mí. Entonces, en eso que me marca mi ex y que le contesta a mi hermano. Ay, güey, no le entiendo, güey. El Ángel, espíritu viajero, puedes poner Rosa Roja de Industria del Amor. El Sergio dice, te voy a contar una más asquerosa, gordo. Un día, borracho, me metí con una muchacha. Ah, guaca, nada, Sergio, no va a leer eso, güey. Por acá, Alex León dice, es normal que te quiera marcar y decirte que te amo, Emanuelo. Pues claro que es normal, hermano. Alvarito Alvarado.
5: Un saludo para los urbaneros de la Ruta 3, en especial para el que le acaba de pegar a mi camioneta y se dio a la fuga.
0: ¿Dónde te pegaron, hermano? ¿En qué parte de este estado? Ya borracho, mi carro como que se jala para su casa solo y nos echamos unas caguamitas. Mira, nos manda una foto de Fierrolais, el buen Moreno Guavi del Robby. Excelente tarde, saludos, saca los pases para Gogorrones más de una vez. Tenga rápidamente ahí su teléfono. Abra el WhatsApp de la mejor porque va a ser por audio. Escucha bien, audio.
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0: Las primeras, así van a ser, porque voy a dar nada más tres. Las primeras tres personas que por audio me manden el nombre de todos los locutores de la mejor, en el orden que gusten, se llevan cortesía para Gogorrón. Así de simple, por audio. Tiene que ser audio, ¿eh? El Pancholín dice, camino al Cerro de San Pedro, frente a la Virgen están los pollos del Pancholín. Y ya sabes, si vas con el dato de que van por parte de la mejor, les da un salchichón. El Pizza Hut, ¿qué onda? Parillo Machín con la rola de Playa Sola de los Invasores. Abarrotes Cari, salud para la familia Jalomo. Y Abarrotes Cari desde la colonia El Morro. El licenciado Carlitos Vega, que fue funado la semana pasada.
7: Manolangas, Paro Machín, ponte la rolita de... ¿Para qué quiero un corazón de los guardianes del amor o te agüitas?
0: ¿Quién te hizo tanto daño, licenciado? Ivoncita Cordero, dice, yo digo que sí es bueno, dice un poquillo ahí. Dile, cochinota. Por acá el depuesto que cría hasta pozas antes de irnos a música.
8: Manuel, ponte la de muy bobadilla, la de tus mentiras, dedicada para todas esas que pagan mal.
9: Gordo, ponle otro. Qué perra, mi amiga, a esa dama empoderada.
0: No, pues es que no se lo mandó decir. Dijo, a ver, este vato me engañó. Terminamos. Yo andaba, pues estaba acá echándole, dándole acá con otra pareja. Y me marca casi llorando. ¿Qué te voy a andar contestando, viejo piojo? A ver, vamos a ver con la sapiencia de Doña Chuperson.
10: Emanuelo, no, yo cuando ando tomada, no, yo sí me pongo bien cachuda.
0: Pues y aunque no escuche todo lo que manda, no. Vámonos a música.
11: No, baby, not more, John, I don't know. Being a norm.
0: Vamos a darle un giro a esto que estábamos escuchando. Suelta la papa. Vamos a empezar con un bloquecito vallenato y nomás.
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0: ¡Saludos al Pepe Chucky!
1: Mamelo, gordo, mi amor, te extraño.
0: ¡Saludos a...

0: Y saludos al viejo chulo. Ah, perro, todo eso. El Toño Ñongo.
1: Manuelo, ya vine aquí a comprar un pollo y ya no hay salchichones. Se los llevo.

0: ¡Ay, ay, ay! ¡Que no me falten nunca, mis niños!
1: Los prohibidos, Don Cosme, los prohibidos, Don Cosme.
0: Salud por el Alfred y el Pepón, puro pabonyor. Excelente tarde, hermanito. Por acá el Big Ram dice, ni cuando me dejó mi mujer me refugié en el alcohol. Y eso que me gustaba tomar, pero al contrario, me ayudó a dejarlo bien, mi Big Ram, bien.
1: Creo que otra vez quiere bailar.
0: A ver el Arturito, ¿qué nos dice?
2: Por ahí mándame un saludito para los despachadores de la gasera de abastos, que nomás andan de canijos con las morras, conquistándolas. Ay, porfa, porfa.
0: Híjole, te escuchaste, pero...
3: Ay, te ves bien pasiva. Te ves bien pasiva y comelona.
0: No seas envidioso, Arturito. Y para esos güeyes que andan ahí de cachufas.
4: ¡Siéntamelo!
0: Fíjate, dice por acá la florecita, dice, sí, la neta, sí. Yo una vez sí le marqué borracha a mi ex, solo para recordarle lo miserable que fue como hombre. Sí, lo mejor de mí, y me pagó mal, y a pesar de los años, me duele porque son 5 años, pero no deja de ser un che viejo hediondo, mugroso, guango, y más. Díselo, florecita, no te quedes con nada. Por acá Ronnie Wild dice, buenas tardes, mando los saludos. Fíjate que yo en lo personal, en alguna borrachera familiar me alentaron para hablarle a mi ex esposo y tratar de recuperar la relación con él. En ese entonces yo creo ya tenía novia. Cuando yo le mando los mensajes, él me dijo que ya me había superado. Y pues bueno, de vez en cuando, desde esa vez ya no lo volví a intentar. Ah, no, Ronnie, ya, el chorizo, hombre, pues ya lo que no fue, no fue.
1: Pues
0: salud para el René Cabeza Plana, el King Kong del zoológico, Ramoncito, el Cabeza de Perro y el Güero Loco, puro ingeniero. La ranita René, saludos a la ranita René, el Pablín de la Bimbichi dice, jamás, gracias a Dios, ya no tomo alcohol, el alcohol me toma a mí. Eres un poeta, Pablín, de verdad. Por acá el Zafiro del Volante, ¿qué nos dice?
5: Ay, para que le apliquen 2 accidentes arriba del puente de Peñasco, uno de ida y el otro de venida, ambos arriba del puente, al igual que un carro descompuesto arriba del mismo puente. Ahí para que le apliquen, trasquito choncho.
0: A ver, me parece que ya estos audios son por los boletos para Gogorrón. Salud para Candelupis, a ver, el Jorge el Cometín.
6: Andas a los puros comerciales, Mandolín.
0: No, gordo. No, pues es que hay que sacar la programación, hermano. Si no, pues no nos pagan, güey. A ver el Mohamed, a ver si el Mohamed mandó la respuesta correcta.
7: Manuelo, accidente en el puente Peñasco, okay, rumbo a Puerto Real. Está machine el tráfico.
0: Gracias por el reporte, hermanito, para que tomen sus precauciones. A ver el Javi Guerrero.
8: Manuelo, excelente tardecita de Sabadrín.
0: Buenas tardes, hermano.
8: Por ahí, lateral de periférico, rumbo a Río Verde. Estaba cerrada, estaban por ahí arreglando las luminarias. Está ahí por la entrada de Cactus.
0: Ah, perfecto, hermano. Muchísimas gracias. El rolo no. Ya se dieron en la mano.
9: Accidente en el periférico, enfrente de Prados.
0: Ah, esta imagen, pásame la madre santa. Esta me sirve. A ver, el Pipazo Cumbiero.
10: Hola, buenas tardes. Hubo un percance periférico entre la 71 y el Basto. Es un golpe más o menos.
0: Ya que... hay un accidente ya por el rastro, según le escuchó a mi carnal. El
10: tráfico mamalón. Que tomen sus precauciones y eviten la zona. O si andan por ahí, que no se desesperen. Ya están bomberos y paramédicos ahí en la Eleguaro.
0: Perfecto, hermanito. Muchísimas gracias. Vámonos a música. Vámonos a este tremendo rolononón. Ahorita voy a seguir sacando los mensajes. Ya aventamos la dinámica. Es muy simple, muy sencilla. Dime quiénes son los locutores de la mejor FM 90.9. Las primeras 3 personas que me manden el nombre tienen su acceso para Gogorrón. ¡Suéltala, papá!

0: Ahí quedó una rolita más. ¿Cómo de que no? ¿Cómo de que no? A ver, oigan, le recuerdo, si usted ya mandó su mensaje, no lo vuelva a enviar porque se va hasta arriba. Entonces, si a lo mejor su mensaje era el primero, pues ya se la pela, porque pues ya se fue otra vez para arriba. Y vamos de abajo para arriba, para que sea parejo para todos. A ver, no, aquí está. A ver, no sé si sepa los boletos, pero como quiera ya estamos preparados en caso de que sí. Es mi carnal el Víctor Rodríguez.
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0: Cuatro.
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0: Cinco.
1: MC.
2: El Pizza Hot. ¿Qué onda, perillo? Me chingo la rueda de Pizza Hot de los invasores.
0: Y... baila la nena. Estuvo cerca mi carnal, Estuvo cerca mi carnal. A ver, Juanito de Carmack.
3: Armando Lara, la Cochi y el Yesa DJ.
0: Está más lejos. A ver, el JR.
4: Yo no tengo a la venta nada, pero les puedo dar el salchicho.
0: A ver, el Ángel Espíritu Viajero.
5: Armando Lara.
0: Uno.
5: Hugo González, el Vikingo.
0: Dos.
5: Chucay del Yesa DJ.
0: Tres.
5: La Cochi y Sandy Dávila. Y Karina Ávila.
0: Sí. ¿Y quién te va a dar los boletos, idiota? ¡Digo! No, no es cierto, güey. ¿Qué, estuvo cerca? ¿Estuvo cerca mi carnal?
6: Ese Emanuelo, la neta está bien gacho el accidente aquí del periférico 99, mami. Tráfico pesado de la Río Verde rumbo a la 57. Está bien gacho.
0: Ah, tráfico pesado, para que tomen sus precauciones, maneje con calma, de verdad, todo tranquilo, hombre. A ver el Dragón Junior.
7: Hola, Emanuelo, es Lara, la Conchinflay. Karina Ávila, Emanuelo, el Vikingo, y el Tato.
0: ¡Eso, Dragón! Bien, mi querido Dragón, ya tienes tus accesos. Pásame tu nombre completo, Padre Santo. A ver, déjalo fijo. A ver, el Reatón. Ya todos me pasaron esa foto. Sí, es neta esa foto, güey.
8: Eres un cochinillo, Manuel Angas.
0: No, a ver.
9: Mira cómo baila.
0: No, güey, ¿cómo le dijo que no, güey? Ven nomás. No. Bueno, a lo mejor... Bueno, ya no digo nada.
10: Manuel Angas, ve la foto que te mandé.
0: Sí, ya la vi, güey. No, Reto, no fui yo, güey. A ver, el Gatito Vallenato.
11: Ahí te va, mi Manuelo.
0: Échale.
11: Es Armando Lara.
0: Uno,
11: Manuelo,
0: dos,
11: el Tato.
0: Tres.
11: El... la Cochi.
0: Cuatro.
11: El Yesa.
0: Cinco.
11: La Cari.
0: Seis.
11: El compa Beto.
0: Bueno, ok, va, siete.
11: Y el Vikingo de la cumbia.
0: ¡Perro! Pásame tu nombre completo, Gatito Vallenato. Déjalo fijo para que no se me pierda. El Canizales, un saludo para mis hijos, Aldair, Briana, América, de parte de su papá Hugo Canizales. ¡Qué chiquillos! El Pedrito, hay un choque en periférico en el puente de los Magueyes y Peñasco. A ver.
12: Emanuelo, los locutores serían tú, Emanuelo.
0: Uno.
12: Tato.
0: Dos.
12: El Vikingo.
0: Tres.
12: El Yesa.
0: Cuatro.
12: Armando Lara.
0: Cinco.
12: La Cochi.
0: Seis.
12: Y Karina. Son los locutores de la mejor 90.9.
0: Ahí está, fueron los tres ganadores. Le dije, si ya mandó su mensaje, no lo vuelve a enviar porque se va hasta arriba. Y hubo quien participó y como que... Vámonos a música. No, vámonos a corte. Vámonos a corte, ahorita regresamos con más. Son las 5 de la tarde con 3 minutos. Escuches al Emanuelo al aire en este momento.

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1: Esta canción va con mucho cariño y con mucho respeto hasta el cielo para nuestro aventurero, Jason Jiménez.

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6: Ya a las 5 de la tarde con 24 minutos, las 5 de la tarde con 24, escuchas al señor Edén Muñoz y al señor Alfredo Oliva, se llama Recuerdos en Común y lo escuchas aquí nomás.

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7: Y bueno, ya a las 5 de la tarde con 43 minutos y en este momento arrancamos con el bloque cumbianchero.
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Rápidamente, nada más para que no se me vaya nadie. Saludos al compita García, saludos al muñeco, al tombolín, al Charlie, a Daniel Twin Driver, a Edgar García, para Ariel HH, el chino, para Sam, para Edgar, para Fernando Reina, para el gruesón, para el Pancholín, Miguelito Martínez, Diego Efrén, para Paquito, Carlito Zubel, para Liz, hermosísima, para Janos, para Betty Aguilera, para Martín, para Tony Rock, para el

0: Gutiérrez, que también se reportó, gracias ya. Aventé todos los mensajitos para Ivonne Lara, saludos. A ver, el Pablín.
1: Manuelo. Oye, un saludito para el Marco y la Güera. El Marco y la Güera, Tlaxcalita la Bella. ¿Quién como él, Manuelo? Que ya salió, yo todavía ando como negro. ¿Os das de cuenta así como tus rubiates?
0: Sí, sí.
1: Todavía chambeando todo por nuestro.

Dice Manuel Odi de Paramachín, dile al camión de la ruta 21 que le suba, trae puesta la mejor. ¿En dónde va?

Salud para toda la gente que anda laborando, la gente que está terminando las labores, a la gente que está echándose una chelita. Alguien que me diga cómo diablos va el cruzador.

0: El cumbite dice, siempre te es puras buenas, cuéntales dónde andábamos ayer, gordo. Pues yo andé en mi casa, echado, güey, por acá. Juan Carlos Flores, ¿qué nos dice?
1: ¿Qué onda, mi Manolo? Buenas tardes, saludos. Oye, no será posible que ponga la de cañita de azúcar. Ay, de favor, Ataro.
0: Arre, arre. El Richard Cabrera, ¿qué nos dice?
2: Mi Manolo, buenas tardes, y ya que traes pura cumbita de esas, échate la piedra potosina.

0: Dice por acá el Marquito, Manolo, dame la bendición, ya me voy. A ver, agáchese para la bendición, mijo. Hoy no más.
1: Manuelo, 2-0, ganando el Cruz Azul.
0: ¡Eso!

0: 2-0 va ganando el Cruz Azul. 2-0.
1: Buenas noticias el día de hoy. Y ahorita voy allá con los 10.

0: Emanuelo, no te vayas, te estoy discutiendo.
1: Rompiéndole el Cruz Azul como siempre, arriba la maquinola.
2: No hay otra vez. Este güey arriba el Atlético de San Luis.

0: boletos para Gorrón, ¿para cuándo? Mañana será.
1: El lunes nos van a dar otra lista, gordo. Van a ver más boletos. Es que no les puedo decir mucho. Se vienen un chorro de sorpresas bien chidas, güey. De verdad, se vienen regalitos bien chidos. Saludos para la adicción colombiana desde la Vega Andaya, de parte del Manecito Colombia. Por acá mi carnal.